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Por acá, Dios bendiga, bendiciones, hermana, bendiciones. Dice por acá nuestra hermana Kenneth Ramírez, bendiciones, hermano, salúdeme a mi papá Andrés Correa y a mi mamá Jesús Pérez hasta Quebrada Vieja. Ahí hay gente en Quebrada Vieja que escucha la radio. Por acá, Jacqueline Villalobo, dice bendiciones, pastor, mándeme un saludo para Auner Pérez. Claro que sí, bendiciones para todos mis hermanos que están conectados. Y se ponga la alabanza, volverá, Dios le bendiga. Claro que sí, mi hermano Lando, mi hermana Yormeni, ahí en el...

Así que es una victoria grande saludarle. Dios bendiga a la gente que está conectada a través de la plataforma del TikTok. Dios bendiga a todos mis hermanos. Por acá vamos a estar bendiciéndole con un par de alabanzas y quiero compartir una palabra esta noche también. Quiero compartir una palabra esta noche. Hermano, salúdeme a mi esposa, dice Claribel, hasta la sabana de San Pedro. Saludo a la gente de la sabana de San Pedro. Dice saludo, dice Manolo. Adán Villafranca, Dios bendiga al viejito Loc. Ya se casó el viejito Loc, dígale que se case, hombre. Dígale que se case el viejito Loc. Saludo.

Marisol, bendiciones. Dios bendiga a mi gente que está conectada a través de la página de la radio. Estamos en vivo en Radio con Cristo Podemos. En Radio con Cristo Podemos, la 104.3 FM. Yo quiero compartir una palabra, pero voy a estar por acá bendiciéndole con un par de alabanzas. Así que Dios bendiga a cada uno por nombre esta hora. Por acá está habilitado la línea de la radio. Si alguien me quiere llamar, por acá está habilitado la línea de la radio, lo que es el 90 68 25 42. No sé si está mi hermana Elizabeth por ahí, así que es una victoria grande saludarles a todos. ¿Cómo está mi gente? Bendiciones. Dios bendiga a nuestro hermano Elías López, creo que está ahí escuchando la radio. Me tráigame el cable ahí, por favor. Así que bendiciones, hermano Elías López. Ahí está el número para que nos pueda llamar, 98 68 25 42. Estamos transmitiendo en vivo a través de la página de la radio. ¿Cómo está mi gente en el departamento de Choro? La gente en el departamento de Choro, la gente que escucha Radio con Cristo Podemos, Radio con Cristo Podemos.

llamada por acá al 98-68-25-42. Así que es una victoria grande saludarle. ¿Cómo está mi gente? Ondina Maradiaga. Vamos a ver, dice por acá Ángel Casa, le saludo desde Barrio Centro Joche.

0: Vamos a bendecir por acá. Dios le bendiga, pastor. Dios le bendiga, hermanito Luis. Dios bendiga la vida de Luis. Saludo desde Atlanta. Dios le bendiga, Jonah Murillo. ¿Qué tal, mi hermano Jonah? ¿Qué dice Jonah? Jonah Murillo, bendiciones. Que Dios te guarde, que Dios te guarde siempre. Siempre recuerda que si estamos con Cristo, estamos completos. Esa es la bendición que tenemos. Quiero dejar una alabanza por acá para bendecir la vida de nuestro hermano Pastor Orlando. ¿Verdad? Voy a dejar una... Pero antes vamos a atender llamada. Tenemos llamada por acá. Vamos a ver quién nos llama. Buenas noches. Dios le bendiga.
1: Dios le bendiga, hermano Joche.
0: Dios le bendiga. ¿De dónde nos llama? Dios le bendiga. ¿Le escuchamos? Le estamos escuchando. Dígame qué alabanza quiere escuchar. ¿Cómo se llama la alabanza?
1: No me deje solo en el camino.
0: No me deje solo en el camino. ¿De dónde me llama?
1: De Trujillo.
0: El hermano Anastasio, bendiciones. Dios le bendiga, mi hermano Anastasio, bendiciones. Gracias por escuchar la radio. Dios me lo bendiga, bendiciones. De Trujillo Colón nos está llamando nuestro hermano Anastasio. De Trujillo Colón nos está llamando nuestro hermano Anastasio. Qué bueno es Dios. Vamos a ver, por ahí está habilitado el 98-68-25-42. Vamos a ver, por acá tenemos, vamos a ver, dice Javi Reyes, saludo, pastor, bendiciones, dice Ondina, bendición, hermano, Dios le bendiga. Vamos a atender llamada, vamos a ver quién nos llama, buenas noches.
2: Dios le bendiga, hermano.
0: Dios le bendiga, hermanita, le escuchamos.
2: Quiero una alabanza, hermano, estoy escuchando el programa.
0: Dígame qué alabanza, sierva.
2: Quiero la alabanza, monedita de oro, de José Antonio Ruiz.
0: No soy monedita de oro, por ahí va a estar sonando, gracias por llamar.
2: Bendiga, la pastora.
0: Un saludo ahí para la gente que está escuchando la radio, mi hermana Mayra.
2: Ahí estamos saludando a todos los hermanos de la iglesia de Cristo Podemos.
0: Gracias, hermana Mayra, Dios le bendiga mucho. Bendiciones. Dios le bendiga, le escuchamos. ¿De dónde me llama? De la Díaz Chávez, de la Díaz Chávez. ¿Le escuchamos? ¿Cómo se llama la alabanza?
3: Somos reyes y sacerdotes.
0: Reyes y sacerdotes.
3: Somos reyes y sacerdotes.
0: Vaya, por ahí va a estar sonando. Gracias por llamar.
3: Muy bien.
0: Bendiciones. Seguimos atendiendo más llamadas. Vamos. Ahí está sonando la alabanza, volverá. ¡Vamos, Pastor Orlando!

0: Así que es una victoria grande. Por ahí me estaba llamando nuestro hermano Elías López. Llámeme al 98-68-25-42, ya que no le puedo atender llamada por ahí, mi hermano Elías, porque estamos por acá transmitiendo en vivo. Estamos transmitiendo en vivo, mi hermano Elías. Estamos transmitiendo en vivo, Manuel Elías López. Dice Adin Miranda, dice: siervo, bendiciones y complácame con la alabanza a la cruz de la hermana Reina. Claro, por ahí va a estar sonando. Por acá está mi hermana Giuliani. Mire, aquí está la sierva Giuliani conmigo. Mírenla. Aquí se vino la hermana Giuliani. Dice: yo voy a estar ahí. Bueno, es Dios. Es Dios. Así que es una victoria grande saludarle. Dios bendiga a la gente que está conectada, la gente que está conectada a través de la radio Con Cristo Podemos. Por acá tenemos más mensajes. Dice: saludos, Joche, desde la Laguna del Naranjo, familia Cantillano. Dios te bendiga, Ronald. Dios te bendiga. Dios bendiga a mi hermano Ronald. Dios bendiga a mi hermana Norma, su esposa, allá en la Laguna del Naranjo. Dios bendiga a mis hermanos. Sigan adelante, hermanos. Dios nos va a ayudar. Dice pastora Noemí Ortega: mil bendiciones, siervo del Señor. Complácame con una alabanza y nuestra hermana Nayeli. Bueno, ahorita no puedo atender llamada, mi hermano Elías. No me llame al teléfono, hermano Elías. Estoy transmitiendo en vivo. Dios le bendiga. Me puede poner la alabanza Corazón Lastimado de Héctor Fuente. Ahí está mi hermana Ángel, ¿verdad? Mi esposa está conectada también ahí. Por ahí está mi hermana, dice: Dios bendiga siempre, Pastor Josué. Claro, gracias. Dios bendiga a la gente, mi hermano, en estos días vamos para allá. Aquí les esperamos, mi hermana. Aquí les esperamos. Tráigame al hermano del bate. Tráigame al hermano del bate, hombre. Ángel Cáceres dice: Pastor, saludos para el hermano Salvador, el pintor. Bueno, bendiciones. Bendiciones, hermano, de Las Flores. ¿Cómo está la gente de Las Flores? Santiago, bendiciones, hermano. Saludos para la gente en la Laguna del Naranjo, a la gente que está conectada a través de la página de la radio, como Radio Con Cristo Podemos. Dios le bendiga, pastor. Vamos a atender llamada por acá. Vamos a ver. Dios le bendiga. Buenas noches.
1: Buenas noches, hermano José López.
0: Buenas noches. ¿Quién nos llama? Bendiciones.
1: Lo llama Roger, hermano, de Guanacaste, Mangulile.
0: El hermano Roger está con todo. Me alegro de escucharlo, hermano Roger.
1: Mi hermanazo, si yo más bien yo quisiera como verlo, hermano, pero no me quedo chance.
0: Venga, míreme, hermano.
1: Sí, hermano, voy a hacer una entradita para ir a verlo, hermano.
0: Vaya, mi hermano Roger, es un gozo escucharlo.
1: Sí, hombre, quiero que me complace con una alabanza.
0: ¿Cuál alabanza, hermano?
1: De vanidades, hermano,
0: las del viejito Olvin Molinero. Por ahí va a estar sonando. Gracias, hermano Roger, Dios le bendiga.
1: Sí, abrazo a su familia, hermano, cuídense, oiga.
0: Vaya, hermano, aquí estamos siempre contentos, Dios me lo bendiga mucho.
1: Bien, hermano.
0: Me alegro de escucharlo, mi hermano Roger, gracias por llamar, bendiciones.
1: Gracias, hermano, siga adelante.
0: Gracias, bendiciones, Dios le bendiga mucho. Dios bendiga a mi hermano Roger allá en Guanacaste, Olancho. Ahí está la gente, el 98-68-25-42. Ese es el número para que me llame.

0: Dice, quiero la alabanza, fuente de agua viva. Fuente de agua viva. Así que por acá está mi hermana Juliani. Salude, mi hermana.
1: Sí, hermano. Los que están escuchando el programa, un saludo para mi abuelo y para mi mamá que está ahí en el...

0: Qué bendición tan grande. Dios bendiga a mis hermanos de Mangulile, Olancho. Dios bendiga a la gente que está conectada, a la gente que nos está viendo a través de la página. Es una victoria grande saludarles. Dice, es una bendición, la hermana Juliana, y dice el hermano Javi Reyes. Mi hermana, bendiga a mi hermano Olvin allá. Ahí está la hermana Yuli. Dice, Gloria Valle en Tejera, lo miro siervo, mi hermana. ¿Cómo está mi hermana allá en Tejera? Dice, complácame con alabanza, dice, tengo fe, dice Undina. Jason Ayala, Cristo viene, preparémonos. Claro que sí, mi hermano.
1: No me voy a rendir.
0: Vamos, loquito, con una alabanza por acá. Nos vamos a ir con una alabanza por acá. Nos vamos a ir con una alabanza por acá. Mi hermana Mayra me pidió una alabanza por acá. Dice, no me dejes solo en el camino. Vamos a... Ah, no, mi hermana Mayra me pidió la alabanza. Mi hermano, Gloria a Dios, de Antonio Ruiz. Mi hermana Mayra me pidió una alabanza de José Antonio Ruiz. Ya le vamos a complacer a mi hermana Mayra. Así que marque el 98-68-2542. Dios bendiga a la gente de la colonia Emanuel. La gente de Altamira, la gente del Pantano, la gente de la cultura. La gente

Claro que sí, es una bendición grande saludarles, así que vamos a bendecir por acá. Vamos a bendecir por acá. Dios bendiga a mi gente que está viéndonos a través de la página. Voy a dejar esta alabanza que me pidió mi hermana Mayra. Luego estaremos complaciendo, ¿verdad?, mi esposa, la pastora Marjorie de López. Complácame con la alabanza, dice, no te dejará de Naldi Pineda, mi hermano. Allá la familia Reyes, allá en San Pedro Sula. Mano Mario Martínez, saludo hermano, Dios le bendiga siempre. Estamos orando por usted, mi hermano Mario. Estamos orando por usted. Ahí está la alabanza de mi hermana Mayra.

0: Gloria a Dios, dice por acá, póngame la alabanza de los Heraldos del Rey. Claro, por ahí va a estar sonando. Claro que sí, mi hermana Yanira Urbina, mi hermana Maoli. Bartola dice, Dios le bendiga, hermano, Dios le bendiga. Dios le bendiga, gracias, bendiciones para todos. Bendiga a mi hermana Diana Carolina, bendiciones. Que la paz de Dios pueda estar en todos. Leonel Munguía dice, Dios le bendiga, hermano, quiero que me complazca con una alabanza. Dale café caliente. Ahí va a estar sonando.
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0: Vamos a dejar una alabanza por acá, mi esposa, que me pidió una alabanza de Héctor Fuente. Una alabanza de Héctor Fuente. Vamos a buscar esa alabanza de Héctor Fuente por acá. ¿Cómo saber cómo se llama esa alabanza de Héctor Fuente? Vamos a buscar esa alabanza de Héctor Fuente. Vamos a dejar una alabanza ahí complaciendo a mi esposa, nuestra hermana Marjorie de López. Ahí está en el templo, en la iglesia central, Colonia Lila Soto, por ahí se encuentra. Bendiciones, gracias a toda la gente que está conectada a través de la página. Por ahí está el número para que nos llamen, 9868.

Gloria a Dios, es una victoria grande saludarle. Saludos a toda mi gente linda. Saludos, hermanos de la colonia Moreno 2. Dios bendiga a mis hermanos de la colonia Moreno 2. Que Dios bendiga. Dice la colonia Moreno. Bueno, qué bueno. Bendiciones. Gracias por estar conectado a través de la página. Quiero decirle que usted puede escuchar la radio. Como Radio con Cristo Podemos Lloro. A través de la plataforma del TuneIn. ¿Verdad? A través de la plataforma del TuneIn. Como Radio con Cristo Podemos Lloro. Ahí nos puede escuchar. Ahí nos puede escuchar, ¿verdad? Es una victoria grande saludarles a todos. Gracias a mi gente linda, ¿verdad? Es una bendición grande. Vamos a decirlo con una alabanza por acá.

Es una bendición grande saludarles, quiero motivarles, quiero decirles que este sábado hay lo que es verdad, un culto poderoso. Este sábado hay un culto poderoso, lo que es en la colonia Lila Soto, gran culto de damas este sábado. Así que Dios bendiga a mi hermano Olvin Reyes, Dios bendiga a mi hermana, Dios bendiga a su mamá, mi verdad, y mi hermana Azucena, bendiga a la hermana Elvita. Saludos allá a mis hermanos, verdad, la esposa de nuestro hermano Olvin, Dios bendiga su vida, Dios bendiga a mis hermanos allá en San Pedro Sula. Estamos orando por todos. Este sábado hay un culto de damas en la iglesia central, verdad, las hermanas de la iglesia central están invitando, verdad, a todas las damas que nos hagamos presentes. Dice por acá, a las de Paloma, Miriam Gómez, Dios le bendiga. Dios bendiga a la gente que está conectada, verdad, la gente de Lloro, la gente que nos está escuchando a través de la 104.3 FM, la gente de Manguliles. Allá, mis hermanos, en Trujillo, Colón, está mi hermano Anastasio. Nos está escuchando a través de la página. Bendiciones, mi hermano Tacho. Que Dios bendiga su vida. Me voy a ir con una alabanza por acá de Olvin Molinero. Vanidad de vanidades. Quiero bendecir a mi hermano, ¿verdad? Que nos está escuchando allá en Guanacaste, Olancho. Nos vamos con esta alabanza.

Gloria a Dios, claro que sí, mi hermano. Dios ya está cansado, dice, de tanta iniquidad. Así que Dios bendiga a cada uno por nombre. Dios bendiga a la gente que está escuchando la radio con Cristo Podemos. Vamos a dejar otra alabanza por acá. De Naldi Pineda, vamos a ver. Vamos a complacer por acá a nuestro hermano, ¿verdad? Al papá de nuestro hermano Olvi. Dios bendiga a mi hermano, el hombre del bate. Ahí me pidió una alabanza, pues ahí pasó alabanza. No te dejará de Naldi Pineda, dice lo mejor. Andar en los caminos de Dios, dice Suárez. Claro, es que con Cristo hay vida. Sin Cristo estamos acabados.

Gloria a Dios, qué bendición tan grande. Él ha prometido estar con todos. Así que vamos a dejar otras dos alabanzas. Quiero compartir una palabra con todos. Pero antes quiero complacer a mi hermano de la Díaz Chávez. Me pidió la alabanza. Ajá. Reyes y Sacerdotes.

Gloria a Dios, es una bendición grande saludarle. Por ahí estaba sonando la alabanza, reyes y sacerdote. Así que Dios bendiga a cada uno por nombre esta hora de la noche. Cuando tenemos las 9:11 en Radio con Cristo Podemos. Así que Dios bendiga a cada uno por nombre. Ahí está nuestro hermano Elías López Cantillano, mi hermano Roberto, mi hermana Carolina y en la colonia Emanuel.

grupo Dios es Bueno, de la colonia Lila Soto. Dios bendiga a mi gente allá en Santa Cruz, Llorito. Pastor Adonai, Dios bendiga a su esposa, hermana Elsie. Saludo a la familia del Pastor Adonai allá en Santa Cruz, Llorito, la iglesia central. Ahí la iglesia, ¿verdad?, de Santa Cruz, Llorito, la iglesia con Cristo Podemos. ¿Cómo están mis hermanos de Santa Cruz, Llorito? ¿Cómo están mis hermanos allá en Limones? ¿Cómo está mi gente, mis amigos? ¿Cómo están mis hermanos católicos? ¿Cómo están mis hermanos de la iglesia Príncipe de Paz de Santa Cruz, Llorito? A todos, a todos, a todos los amamos en el amor de Cristo. Bendiga a la gente del Espino, mi hermano Juan Cali, el hermano Naúm, saludos. Dios bendiga a mi gente que está escuchando la radio con Cristo Podemos. Por ahí está habilitado la línea de la radio 98-68-2542. Quiero decirle que este sábado, gran culto de damas. Gran culto de damas en la colonia Lila Soto. Si Dios nos presta, ¿verdad?, y nos da un tiempo bueno, este evento se va a llevar a cabo ahí en el campo de fútbol, en la colonia Lila Soto. Las damas tienen un poderoso evento este sábado. Así que están invitados todos mis amigos de Lloro, los hermanos pastores, hermanos en Cristo. Hermana Mari Reyes dice, quiero una alabanza. Bueno, pues está bien, hermanos. Esa es la música del grupo Dios es Bueno. Por acá tenemos otra alabanza del pastor Josué López, una alabanza que Dios nos regaló, ¿verdad? Una alabanza que Dios nos dio, hermano. ¿Qué sería sin ti? Se llama esta alabanza del pastor Josué López.

0: O sea que sin Cristo no podemos hacer nada. Sin Dios no podemos. Es con Cristo que podemos, hermano. Es con Él que podemos hacer las cosas. Quiero compartir una palabra. Yo quiero que usted me preste, ¿verdad?, un tiempo. Hermano, quiero compartir una palabra a esta hora de la noche. Recuerde que todo es importante, pero es más importante la palabra del Señor. Quiero compartir una palabra a esta hora. Quiero compartir una palabra con todos. Una palabra muy bonita, una palabra de poder, una palabra que cambia la vida del hombre. Présteme unos minutos, quiero compartir una palabra a esta hora de la noche. Quiero compartir una palabra, alabados en nombre de Cristo. En el libro de Romanos, capítulo 13, versículo 12. Romanos capítulo 13, versículo 12, honrando al Padre, Hijo, Espíritu Santo, y la letra dice así. La noche está avanzada y se acerca el día. Desechemos pues las obras de las tinieblas y vistámonos de las armas de la luz. Andemos como de día honestamente, no en glotonería y en borrachera, no en lujuria, en lascivia, no en contiendas y envidia, sino vestidos del Señor Jesucristo, y no proveáis para los deseos de la carne. Quiero compartir una palabra con todos esta noche. Padre, gracias. Gracias por la oportunidad de estar hoy en cabina de radio. Señor, son tantos los oyentes que están oyendo la radio. Estamos llegando a muchos barrios, Padre, a muchos caseríos, a muchas montañas. Allá, Dios mío, a las aldeas, donde está llegando la señal de la radio, Señor, que esta palabra pueda tocar, que esta palabra pueda llenar, que esta palabra pueda limpiar, pueda purificar, pueda sanar. Señor, ayúdenos a predicar esta palabra a tiempo y afuera de tiempo. Gracias por la oportunidad, Jehová, de compartir esta palabra. Bendiga a los que están conectados a través de la página, los que se van a quedar para oír la palabra. Bendiga a los que van a oír a través de la página de la radio. Señor, en Estados Unidos, en Honduras, en El Salvador, en Guatemala, Padre, a donde sea que estemos llegando, que esta palabra pueda llenar, pueda sanar, pueda liberar, Jehová. Bendito es su nombre. Reprendemos al devorador. Reprendemos toda fuerza contraria. Reprendemos al enemigo. Reprendemos los demonios. Alabado sea tu nombre. Gracias, Jesús. Gracias por la oportunidad. Bendito es su nombre. Quiero compartir una palabra esta hora. Alabado es el nombre de Cristo. Yo quiero que se quede unos minutos. Quiero compartir una palabra con usted, mi hermano, que será de bendición para nuestras vidas. Una palabra que cambia al hombre. Una palabra que cambia al ser humano. El tiempo está corto. El tiempo está llegando a su final. Pablo era muy claro en hablar, hermano. Pablo mandaba esta carta a los romanos porque había entendido, hermano, que el tiempo estaba corto. No está para estar perdiendo el tiempo. El tiempo, hermano, que estamos viviendo es un tiempo que hay que aprovecharlo. El tiempo no está para que el hombre se esté dando lujo de hacer lo que él quiere. Dice la palabra en el libro de Romanos capítulo 13, 12. La noche está avanzada y se acerca el día. Quiere decir que los tiempos están extremadamente cortos. La noche está avanzada y se acerca el día. El tiempo que estamos viviendo es el tiempo de que el hombre puede entender que no puede vivir en pecado. El hombre debe entender que no puede vivir en la maldad. El ser humano tiene que entender que no puede vivir en la idolatría. Dice que la noche está avanzada. Mira, hermano, los tiempos están avanzados. El tiempo está corto. El hombre debe entender que la única salida para salvarse se llama Jesús de Nazaret. La noche está avanzada, no está para estar acomodado, no está para estar viviendo una vida desenfrenada en el pecado, en la maldad. Hermano, el pecado está matando al hombre. Hermano, los tiempos están avanzados. Mire cómo el tiempo ha cambiado. La maldad está acabando al ser humano, pero Dios está esperando que el hombre se arrepienta. La noche está avanzada y se acerca el día. ¿Qué quiere Dios? Que desechemos las obras de las tinieblas. Dios quiere que desechemos las obras de las tinieblas, que desechemos lo que el mundo está ofreciendo. Mire cuánta cosa el mundo le está ofreciendo al ser humano. Mire cómo el mundo está acabando al hombre, ofreciéndole pecado, ofreciéndole idolatría, ofreciéndole la vanidad. Y la Biblia dice, desechemos las obras de las tinieblas. Pero el hombre está abrazando el pecado. El hombre está abrazando la tiniebla. Hay que desechar lo que el mundo ofrece. Hay que desechar lo que el mundo trae. La Biblia dice que, hermano, la paga del pecado es muerte. El hombre se está muriendo por el pecado. El hombre se está muriendo por la maldad. Y la palabra dice, desechemos las obras de las tinieblas. Hay que desechar las obras de la tiniebla. Hay que desechar el pecado. Hay que desechar la maldad. Hay que desechar la idolatría. Hay que desechar la brujería. Hay que desechar, hermano, lo que el diablo le ofrece, porque eso lo lleva al pecado. La maldad lo lleva al pecado. La fornicación lo lleva al pecado. La idolatría lo lleva al pecado. El adulterio lo lleva al pecado. ¿Cuánta gente, hermano, en adulterio? ¿Cuánto hombre recasado? ¿Cuánta mujer recasada? Y la Biblia dice que los adúlteros no entrarán al reino de los cielos. Los fornicarios, los hechiceros, los ladrones, los borrachos. Pero el hombre está abrazando el pecado. Y la Biblia dice, desechemos las obras de las tinieblas. ¿Cuánto hombre en pecado? Y ahí está tranquilo. Ahí se siente feliz. No, ese pecado te va, hermano, a acabar. Ese pecado te va a llevar al infierno. Es mejor que arregles tu vida con Dios y le pidas perdón a Dios y escapes por tu alma. Desechemos las obras de las tinieblas. Pero el hombre en virtud de desechar el pecado lo está abrazando. El hombre en virtud de desechar el pecado está feliz. ¿Cuánta gente se siente feliz en el pecado? ¿Cuánta gente se siente feliz en la idolatría? Mire cómo el hombre se está yendo atrás de la idolatría, adorando dioses paganos, adorando dioses muertos, adorando dioses ajenos. Mire cuánta gente, hermano, se está postrando delante de un Dios que no tiene poder. Cuánta gente se está postrando delante de un Dios que no tiene poder. Ahí está el hombre dándole homenaje a un pedazo de barro. Ahí está el hombre dándole homenaje a un pedazo de yeso, hermano, que no habla, que no oye. Ahí está cargando un santo, está cargando un demonio, porque la Biblia dice que en los últimos días el enemigo cerraría el entendimiento para que no resplandezca la luz del evangelio. Pero la palabra dice en Romanos: desechemos las obras de las tinieblas. Deseche el pecado, deseche la idolatría, deseche la brujería, deseche lo que el mundo le ofrece. La Biblia dice que el mundo pasa y sus deseos, pero el que hace la voluntad de Dios permanece para siempre. Desechemos las obras de las tinieblas y vistámonos de las armaduras de la luz. Andemos como de día honestamente. No en glotonería, no en borrachera, no en lujuria, no en lascivia, no en contienda y envidias. Tenemos que andar de día honestamente. ¿Cómo vamos a vivir en contienda, en pleito, en envidia? ¿Cómo va a vivir una vida desordenada, una vida, hermano, atada por los demonios? ¿Cuánta gente está atada por el vicio? ¿Cuánta gente está atada por la brujería? ¿Cuánta gente está atada por la marihuana? ¿Cuánta gente está atada por el guaro? ¿Cuánta gente está atada por la cerveza? ¿Cuánta gente está atada por cuánto pecado? Pero dice la palabra: desechemos las obras de las tinieblas. Deséchelo, porque eso lo va a llevar al infierno. Ese pecado que estás haciendo hoy te puede llevar al infierno. ¿Cuánta gente envuelta en los vicios? Jóvenes envueltos en la droga, jóvenes envueltos en la prostitución, jóvenes envueltos en la brujería, en el sicariato. Mire cuánto joven está envuelto en el sicariato. Ese pecado te va a matar, ese pecado te va a acabar. Es mejor que te arrepientas hoy, que hay vida, hay esperanza para tu alma. ¿Cuánta gente ya se acostumbró a vivir con el pecado? Y la Biblia dice: desechemos las obras de las tinieblas y vistámonos, andemos de día honestamente, no en glotonería, no en borrachera, en lascivia, en pleito, en contienda. ¿Cuánta gente vive una vida amargada? Una vida, hermano, en pleito, en contienda. ¿Cuánta gente vive una vida miserable? ¿Sabe por qué? Por no entregarle su vida a Jesucristo. Hay gente que lo tiene todo materialmente, pero no tiene paz. Hay gente que económicamente viven tranquilo, pero no tienen paz. Hay gente que económicamente no le falta nada, pero viven una vida de desgracia, una vida de miseria, una vida, hermano, una vida triste, una vida agobiada, una vida atada. ¿Sabe por qué? Porque el pecado ata al hombre, el pecado esclaviza al hombre. Deseche lo malo, hermanito, deseche lo malo, hermanita, entréguele su vida a Jesucristo. Ese pecado que está haciendo hoy lo va a acabar un día si no se arrepiente. ¿Cuántos hombres han destruido matrimonio? ¿Cuántos matrimonios están acabados, hermano, tan destruidos por el enemigo? Y la Biblia dice: desechemos las obras de las tinieblas y vistámoslos con las armaduras de la luz. Andemos de día honestamente, no en glotonería, no en borrachera, en lascivia, no en envidia, no en pleito, en contienda. Hay que dejar el pleito, hay que dejar la contienda, hay que vivir para Dios, hay que caminar conforme la palabra. Alabado sea Cristo. Hay que desechar lo malo, el tiempo está corto. No se acostumbre a vivir con el pecado, salga del pecado. Como dice la palabra en el libro de Efesios, Efesios capítulo 5, versículo 11. Efesios capítulo 5, versículo 11. Y no participéis en las obras infructuosas de las tinieblas, sino más bien reprendelas. ¿Y qué hace la gente a veces? Aplaudirle. Mire cuántos cristianos participando en las obras de las tinieblas. Y la Biblia dice más bien reprendelas. Ahí está el cristiano aplaudiéndole el pecado al hijo. Ahí está la cristiana aplaudiéndole el pecado a la hija. Y la Biblia dice, más bien reprendelas. Dice la palabra, reprender las obras de las tinieblas. No participéis de ellas, sino reprendelas. Pero cuánto padre, cuánto hijo, ahí le está aplaudiendo las maldades al hijo. Ahí le está aplaudiendo, le está apoyando el pecado a la niña. Ahí le está apoyando el pecado al niño. No, no, no, no, no. Dice la Biblia, más bien reprendela. No podemos estar apoyándole pecado a nadie, señores. Hermano, hay que reprender el pecado. Hay gente que quiere que le apoyemos el pecado. No, se lo vamos a reprender. Pero cuánto más bien aplauden las obras de las tinieblas. Reprendelas. No participéis de las obras de las tinieblas, sino más bien reprendelas. Pero allá anda el cristiano haciendo lo que el mundo hace. El mundo se tira a la calle a gritar, ya no queremos muerte. Allá anda el cristiano también con carteles en la calle gritando. ¿Cuántos cristianos reprendiendo, hermano, apoyando tonteras que el mundo trae? Mire cuántos cristianos todavía están haciendo las obras de las tinieblas, todavía están participando de ellas, y la palabra de Dios dice, reprendelas. Pero ahí está el cristiano metido apoyando lo que el mundo hace. Hay que reprender al diablo, hay que reprender los demonios. Mire cómo la hermano, el diablo se ha metido a las congregaciones. Hay congregaciones que están celebrando lo que les da la gana. Hay congregaciones que están haciendo y deshaciendo. Están haciendo igual que el mundo. Ahí está el cristiano metido en el campo de fútbol. Ahí está el cristiano metido en el estadio jugando pelota. Ahí está el hermano, ahí va para la cancha. Ahí va el hermano a gritar que vive el partido tal. Ahí va a gritar gol. Pastores, evangelistas, cantores, hermanos en Cristo, apoyando un equipo de fútbol. Ahí están metidos en el estadio donde la Biblia dice, no participéis de las obras de las tinieblas, sino más bien reprendelas. Pero ¿y cuánto pastor pelotero no hay? ¿Cuánto hermano pelotero que no salen de los estadios jugando fútbol? No salen de allá del campo de fútbol gritando gol. ¿Cuánto cristiano barato, cobarde? Cristianos que avergüenzan el evangelio. Cristianos que defraudan la palabra porque están apoyando las obras de las tinieblas. Eso no es de Dios, eso es del mundo. Pero ahí está el cristiano en el campo de fútbol. Ahí va con el taco, van con la pelota, van con el balón para la cancha, para la canchita. Y la Biblia dice, reprendelas, porque la noche está avanzada. Hermano, el día está corto, los tiempos están cortos. No está para estar perdiendo el tiempo. El tiempo que estamos viviendo no está para estar jugando a ser cristiano. No está para estar jugando, hermano, al gato y al ratón. No, no, no, no. Esto está para que el hombre se pare firme en el evangelio. Pero ahí va el pastor con los miembros para el campo, para el estadio, a jugar fútbol. Ojalá me estén viendo, peloteros, hijos del diablo, cobarde, gente que defraude el evangelio. Así hay un montón de cobardes que están defraudando la palabra cuando deben reprender las obras infructuosas de las tinieblas. Hay que reprender al diablo. Ahí están celebrando el amigo secreto. Ahí están celebrando el día del amor y la amistad. Congregaciones enteras, hermanos, hermanas, celebrando el día del amor y la... Oiga, hermano, el día del amor y la amistad. Ahí están celebrando, hermano, tonteras, donde la Biblia dice: repréndela, no participéis de las obras infructuosas de las tinieblas. Ahí están celebrando el día de la madre, el día del padre es todos los días, hombre. El día del niño es todos los días, hombre. El día del pastor es todos los días, hombre. El día del hermano es todos los días. El día del siervo es todos los días. El día del padre es todos los días. El día de la madre es todos los días. Salga de la idolatría. El día de la Biblia es todos los días. El día de la Biblia es todos los días. Salga de sus costumbres. Reprenda al enemigo, reprenda las obras infructuosas de las tinieblas. Quieren hacer igual que el mundo. El mundo sale a marchar, la iglesia también quiere salir a marchar. El mundo celebra el 15 de septiembre, la iglesia está celebrando locuras también. Ahí están metidos con la banda, ahí están en los desfiles, ahí están haciendo igual que el mundo, donde la Biblia dice: repréndelas, no participéis, repréndelas. Pero ¿y cuántos no están participando? ¿Cuánta gente no está haciendo las cosas igual que el mundo? Mire cómo está este mundo, hermano. Esto está para acabarse. Esto está, hermano, esto está para terminarse. Pero el hombre está viviendo una vida acomodada. El hombre está viviendo una vida en el pecado. El hombre está ocultando cosas. Pero tarde o temprano, la ira de Dios viene. Ahí está el hombre ocultando pecados, abrazando tonteras. Y la Biblia dice: desechemos las obras de las tinieblas y vistámonos de las armas de la luz. Andemos de día honestamente. Andemos de día honestamente. No en glotonería, no en borrachera. No en lujuria, en lascivia. ¿Cuánta gente viviendo en lujuria, en lascivia, con deseos paganos, deseos, hermano, de pecar? ¿Cuántos deseos del diablo no se han metido en el hombre? El hombre siente deseo de ser mujer y la mujer siente deseo de ser hombre. Mire cómo vamos a estar apoyando el pecado. Ahí le están, hermano, ahí están abrazando, ahí le están apoyando el pecado al homosexual. Le están apoyando el pecado a la lesbiana. Ahí están tratando al muchacho como homosexual y están tratando a la muchacha como lesbiana. No, al pecado hay que reprenderlo. No hay que participar de él. Ay, Dios lo va a cambiar algún día. Dice, no. Al pecador hay que decirle que deje el pecado para que Cristo lo pueda ayudar. Pero el hombre quiere estar abrazando, hermano, el pecado, la lascivia. El hombre quiere estar abrazando la maldad. No, la noche está avanzada, dice la palabra, y se acerca el día. Desechemos las obras de las tinieblas. Primera de Tesalonicenses 5:8. Primera de Tesalonicenses 5:8. ¿Cómo dice? Pero nosotros que somos del día, seamos sobrios, habiéndonos vestido con la coraza de fe y de amor, y con la esperanza de salvación como yelmo. Oiga, pero nosotros que somos de día, seamos sobrios, velemos. No somos de la noche, somos del día. Y por lo tanto dice: andemos de día honestamente. Vosotros dice que somos de día. Hemos venido de las tinieblas a la luz que es Cristo. Y por lo tanto nosotros tenemos que marcar la diferencia en este lugar. El tiempo está corto, hombre. La noche está avanzada. Esto no está para estar acomodado. Esto no está para estar viviendo un evangelio así, guachi, guachi. Un evangelio así, tal vez cambio, no cambio, no. Esto es para cambiar por dentro y cambiar por fuera. Hay gente que ha cambiado por dentro, pero por fuera siguen con el mundo. Hay otros que han cambiado por fuera, pero por dentro siguen endemoniados. No, hay que cambiar, hombre. Muchos cambiaron por dentro, pero por fuera andan, por fuera están haciendo igual que el mundo. Allá en el mundo caminaba aretada, pintada, enchorada, entaconada, con el pelo cuto, con el pelo pintado, con el pelo planchado. A la iglesia todavía viene con estas mañas. A la iglesia quiere seguir igual, en el mismo desorden que vivía en el mundo. No, la Biblia dice, desechemos las obras de las tinieblas. Allá en el mundo caminaba enchorada, en la iglesia quiere andar enchorada. En el mundo andaba ya metido en una cancha de fútbol, en la iglesia también quiere estar metido en la cancha de fútbol. En el mundo celebraba tradiciones, costumbres, satánico, también en la iglesia quiere estar celebrando puercadas. No, hombre, esto es para cambiar, hombre. Allá en el mundo caminaba pintada, aretada, caminaba sin ceja, caminaba enseñando las piernas, caminaba enseñando el ombligo. ¿Cómo va a querer vivir así en la iglesia? No, dice la Biblia, desechemos las obras de las tinieblas y vistámoslos con las armaduras de la luz. Allá en el mundo andaba sin ceja y quiere andar en la iglesia sin ceja. ¿Cuántos cristianos, hermanos, en los altares? ¿Cuántas hermanas en los altares administrando enchoradas, enlicradas, pintadas? Un montón de endemoniadas en los altares, hermanos, con aretes pintadas, entaconadas, solo porque el pastor dice que no es malo. Yo le digo a este pícaro esta noche que deseche las obras de las tinieblas. Que deje de estar abrazando el pecado, hombre. Ahí tienen entretenido un montón de gente que no lee Biblia. Donde la Biblia dice la noche está avanzada. Desechemos las obras de las tinieblas, hombre. Y vistámoslos con las armaduras de la luz. Allá en el mundo hacía lo malo. ¿Cómo va a querer estar en la iglesia haciendo lo malo? Si la Biblia dice que venimos de tiniebla a luz. Y somos la luz del mundo y debemos alumbrar. ¿Cuánta gente está defraudando el evangelio con los mismos costumbres que hacía en el mundo? ¿Cuánto hermano, cuánta hermana están defraudando el evangelio con las mismas tonteras que hacía en el mundo? No, hermano, la iglesia es para cambiar. El evangelio es para cambiar. Alabado sea Dios. El tiempo está corto. La noche está avanzada. El que esté en pecado, que salga del pecado. El que está haciendo la idolatría, que salga de la idolatría. Pero hermano, hoy estamos desperdiciando el tiempo que nos queda. Aquí tuvieran los predicadores por estos medios, aprovechando estas redes sociales para predicarle verdad a la gente. Aprovechando estas redes sociales para decirle a la gente que salga de las tinieblas y que se vengan a la luz, que es Cristo. Pero ¿qué hace mucho predicador? Estar pidiendo regalitos, estar pidiendo pistos por las redes sociales. Ahí hay un montón de sinvergüenza, un montón de hermanos, un montón de desgraciados delante de Dios, cobardes, pidiendo regalo. Mándeme un regalo, mándeme aquí, mándeme allá. Allí hay un montón de cantantes, ojalá me estén viendo por este video. Cobardes. Un día le van a dar a cuenta a Dios, desgraciado, de lo que están haciendo. Hay un montón de cristianos que ni se congregan por estar metidos en TikTok, por estar metidos en las redes sociales. Que te dé pena y vergüenza. Alabado sea Dios. Hoy no se congregan. Hoy el pastor y la iglesia, hay un montón de pícaros que solo pasan zampados en las redes sociales. Un montón de mujeres que se dicen llamar siervas de Dios. Ahí las va a ver en las redes sociales día y noche. Día y noche hablando tonteras. Prediquen Biblia, hablen de Dios. La venida de Cristo está cerca. Desechen las obras de las tinieblas. Hablemos verdad. Pero hay un montón de viejas hablando tonteras ahí. Habla Biblia, dile a la gente que deje el pecado, dile a la gente que deje lo malo, dile a la gente que cambie de vida, que cambie por dentro, que cambie de afuera, pastor, profeta, predicador, que me vas a ver, dile a la gente que cambie por dentro y que cambien por fuera. No, profetizando mentiras, que así te dice el santo cual. Ahí va a haber un montón de cobardes profetizando mentiras, que ni ayunan ni oran. haraganes delante de Dios. El tiempo que tenemos está corto, iglesia. Hermana, hermano, pastor, usted que me está viendo a través de este video, el tiempo que estamos viviendo está corto. Esto no está para estar jugando, hombre. Esto no está para estar haciendo pijamadas. Esto no está para que lo vayamos de pijamada, para que lo vayamos de vacaciones. Mire, hay iglesias que se van de vacaciones. Hay pastores que se van de vacaciones. ¿Será que Jesucristo se iba de vacaciones? Se van de vacaciones. Iglesias que se van de vacaciones hasta una semana. Y la Biblia dice, la noche está avanzada y se acerca el día, hombre. Se van de vacaciones para la playa. Andar en bikinis para la playa, andar desnudo. De vacaciones se van un montón de cobardes. Y la Biblia dice en Romanos capítulo 13, 12. Ahí estamos. La noche está avanzada y se acerca el día. Desechemos pues las obras de las tinieblas y vistámoslo con las armaduras de la luz. ¿Cómo está la gente hoy? Perdiendo el tiempo. Durmiendo, comiendo. Así como estaba la generación de Noé, dice que estaban comiendo, bebiendo, dándose en casamiento, y vino el diluvio y se los llevó a todos. Así está la gente hoy, comiendo, bebiendo, tranquilo, acomodados en el pecado. La mujer con el marido que no es de ella, el hombre con la mujer que no es de él. Recasados, pastores recasados, evangelistas recasados, profetas recasados. ¿Para dónde van, cobardes? Van para el infierno si no se arrepienten. No, Dios es el que me va a juzgar. La palabra te va a juzgar. La palabra te va a juzgar. Alabado sea Dios. La noche está corta, la noche está avanzada. Si no ha arreglado su vida, arréglela. Si está en fornicación, cásese. Si no se ha bautizado, bautícese. Sirva a Dios. Pero esto no está para estar perdiendo el tiempo, hombre. El que se harta guaro, ya no se harte guaro. El que se harta marihuana, ya no se harte marihuana. La noche está avanzada, el tiempo está corto. Esto no está para estar jugando. Está para cambiar de vida. Ya deje la borrachera. Deje lo malo. Alabado sea Cristo. Dios bendiga a los que están conectados. Primera de Juan 2:8. Quiero leer otro texto bíblico. Primera de Juan capítulo 2:8. Esto está bueno, mana Mayra. Sin embargo, os escribo un mandamiento nuevo que es verdadero en él y en vosotros, porque las tinieblas van pasando y la luz verdadera ya alumbra. Alabado sea Dios. La Biblia dice que el mundo pasa y sus deseos, pero el que hace la voluntad de Dios permanece. Un cristiano verdadero no lo mueve nada, hombre. Hay cristianitos que cualquier fiestecita los mueve. Hay cristianitos que cualquier fiestecita, hermano, los hace para allá, los hace para acá. Hoy están en la iglesia, mañana están en el mundo. Hoy están en la iglesia, mañana están en la feria. Hoy están en la iglesia, mañana están allá haciendo lo malo. Porque no tienen fundamento. Quieren estar con Dios y quieren estar con el mundo. Quieren estar con Dios y quieren estar con el diablo. ¡No! Esto es de cambiar, hombre. La luz se acerca. Las tinieblas van pasando. Ya la luz ya viene, que es Cristo. Pero hoy quieren estar allá en el mundo y quieren estar en la iglesia. Quieren estar en la disco y quieren estar en la iglesia. Quieren estar en el pecado y quieren estar adorando a Dios. No, no, no. Elías les dijo, decidan hoy a quién van a servir. Si a Baal. Si Baal es Dios, les dijo Elías, sírvanle. Y si ustedes creen que Jehová es Dios, pues sírvanle a él. Pero hoy quieren estar adorando a Dios y adorando al diablo. Y la noche está avanzada. Esto no está para estar contándose los dedos y haciendo números. Cualquier día, cualquier año me voy a casar. Tal vez este, tal vez el otro. Esto no está para estar haciendo proyectos. Qué bonito fuera que sí. Ay, hermano, ¿cómo hace proyectos para hacer plata, para hacer negocio? Se sentara y dijera, voy a arreglar mi vida. Primero es mi vida, primero es mi familia, primero es mi alma. ¡No! Qué bonito fuera que sí se preocuparan por arreglar su vida. Pero hoy se preocupan más por la plata. Hoy se preocupan más por el dinero. Hoy se preocupan más por vivir bien, comer bien. Hoy se preocupan más por tener aquí, por tener allá. Preocuparte por tu alma. La noche está avanzada. ¿Vos crees que si te morís de fornicación vas para el cielo? ¿Vos crees que si te morís masticando tabaco, viejita tabaquera? Viejo tabaquero, masca tabaco. ¿Usted cree que si se muere mascando tabaco, viejo puerco, va para el cielo? ¡Va para el infierno! El que muere en pecado va para el infierno. Si usted murió hartándose cerveza, va para el infierno. Murió hartándose guaro, va para el infierno. Murió fumando marihuana, va para el infierno. Murió en adulterio, va para el infierno. Murió en fornicación, va para el infierno. Murió en pleito, va para el infierno. Murió chambreando, va para el infierno. Murió haciendo el pecado, va para el infierno. Esto no se trata de que yo soy bueno, no. Pero si está en pecado, necesita arrepentimiento. Porque la noche está avanzada, hombre. Esto no está para estar diciendo mañana, mañana, tal vez mañana, no. Trate de cambiar hoy, que hay oportunidad para su alma. Pero ¿y cuánta gente está acostumbrada? Se acostumbraron a vivir con el pecado. Allá en el mundo caminaban en desorden. Y en la iglesia quieren vivir así igual. Si estamos en Cristo, dice la Biblia, que nueva criatura somos. Pero allá en el mundo iba al campo de fútbol. También quiere estar en el campo de fútbol. Allá en el mundo le gustaba bailar punta, le gustaba bailar reguetón. También la iglesia quiere bailar reguetón. Allá en el mundo se cortaba el pelo, se lo planchaba, se ponía loca. También en la iglesia se quiere poner loca. No, hombre, el evangelio es para cambiar, hombre. El evangelio es para ser diferente, pastores. Predique la verdad, no sea cobarde. Enséñele a la gente que hay que cambiar por dentro y hay que cambiar por fuera. Enséñele a la gente, pastor, apóstol, profeta, cobarde, mentiroso, enséñele la verdad a la gente. Profetías, mentirosos, flojos. Decirle que con el pelo pintado se va a ir al infierno. Decirle que enchorada, empantalonada, se va a ir para el infierno. Hablarle, pícaro. No, que Dios la va a cambiar, sí, pero hay que enseñarle la verdad a la gente para que cambie. El tiempo está corto. La noche está avanzada, Samuel. Arregla tu vida, Samuelito, con Dios. Deja la rebeldía, deja la soberbia, deja la mentira. Entregate a Jesús. Cristo es la respuesta, Samuel. Ya es tiempo de cambiar de vida. Hay que oír a Dios, hay que cambiar. Esto no solo es de oír la palabra, es de ponerla por obra. Hay gente que la oye, pero no la pone por obra. Bendito sea el nombre del Señor. Hay gente que oye la palabra, pero no la pone por obra. Que Dios bendiga a la gente que ha oído esta palabra. Le estoy hablando bajo el tema. El tiempo está corto. La noche está cortita. Este es de cambiar. Hermano, estamos viviendo tiempos difíciles y vienen tiempos más duros. La Biblia dice que el justo por fe vivirá. ¿A dónde parecerá el impío y el pecador? ¿A dónde va a parar? ¿A dónde va a ir? Si solo Jesucristo es la respuesta. ¿A dónde va a ir si solo Jesucristo es la respuesta? Usted que me oye. Pedro le dijo, maestro, qué duro, muy duro, ya me voy. Váyase. Y Pedro dijo: ¿a quién iremos? Desechemos, hombre, la tontera. Desechemos lo malo. Entreguémosle la vida a nuestro Dios. Esto es de cambiar. La noche está corta. La noche está avanzada. Hay que arreglar la vida. Hay que dejar las tonteras. Hay que dejar las contiendas, los pleitos. El que no ama a su hermano no puede amar a Dios. Aprenda a ser humilde. Ame a su hermano. Déjese de rencor, déjese de tontera. ¡Cambie! ¿Cuántos cristianos con enemistades? No, que yo no le hablo, que yo no le... No, es que... ¡Cambio! ¿Cómo es que es cristiano usted, pues? Si hay que ser ejemplo. Hay que darle amor al que no tiene amor. Porque el tiempo está corto. Desechemos las obras de las tinieblas. Que Dios bendiga tu vida. Gracias por oír la palabra. Gracias por compartir. Gracias. Gracias. Si hubiera alguien que quisiera pedirle perdón a Dios, yo puedo orar por usted. Hubiera alguien que dice: pastor, ore por mi vida, yo no me siento bien. Yo puedo orar por usted. Hubiera alguien que quisiera pedirle perdón a Dios. Ahí le voy a poner el número de WhatsApp por si usted me quiere escribir. El número de WhatsApp por si usted me quiere escribir. 9541-0221. 9541-0221. Si alguien le quiere pedir perdón a Cristo, póngame la palabra sí. Alguien necesita un reconcilio con Dios. Necesita recibir a Jesús. Póngame la palabra sí. Yo voy a entender que usted le quiere pedir perdón a Jesús. Hernández dice sí. Alguien más que necesita pedirle perdón a Cristo. Póngame la palabra sí. King, sí dice. Dios te bendiga. Tenemos dos. Alguien más que dice: hermano, ore por mi vida, quiero pedirle perdón a Dios. Póngame la palabra sí. Yo voy a orar por usted. Usted ya oyó la palabra. No vaya a morir en pecado. No vaya a morir en pleito. No vaya a morir en la mentira. No vaya a morir en contienda, porque se va para el infierno. Si usted quiere pedirle perdón a Dios, póngame la palabra sí. Eisel, sí dice. Tres almas para Dios. ¿Alguien más? ¿Alguien más que quiere pedirle perdón a Cristo? Tres almas para Dios. Póngame la palabra sí. Solo si usted quiere pedirle perdón a Jesús. Se siente descarriado. Se siente descarriada. Yo puedo orar por usted. Mi mami dice sí, hermano. Carla Martínez. Cuatro almas. ¿Alguien más? Póngame la palabra sí. Póngame la palabra sí. Yo voy a entender que usted le quiere pedir perdón a Jesús. Dice la palabra: desechemos las obras de las tinieblas y vistámoslos con las armaduras de la luz. Andemos de día honestamente. Tenemos cuatro almas para Cristo. ¿Alguien más? Póngame la palabra sí. Yo voy a entender que usted le quiere pedir perdón a Jesús. Póngame la palabra sí. Sí, necesito a Jesús. Vamos. Alabado sea Dios. ¿Alguien más? Tenemos 72 personas ahí que nos están viendo a través de la página. ¿Hubiera alguien más? Soldado de Cristo, sí. Dios te bendiga. Cinco almas. ¿Alguien más?
1: Oh Jehová, tú me examinas.
0: Daniel dice: quiero oración, hermano. Estaré orando. ¿Alguien más? Tenemos cinco almas. Alguien más que necesita pedirle perdón a Jesús, póngame la palabra sí. Ya escuchó la palabra. Ya escuchó el mensaje de esta noche.

más que necesita pedirle perdón a Jesús, póngame la palabra sí. Si usted quiere pedirle perdón a Jesucristo, Leonidas Pastor, bendiciones. Dios le bendiga mucho. Gracias, hermano. Alguien más que necesita pedirle perdón a Jesús, póngame la palabra sí. Yo voy a orar por usted. Tenemos 5 almas pidiéndole perdón a Jesús.

Seis almas hábiles, dice, sí, pastor. ¿Hubiera alguien más? ¿Alguien más pidiéndole perdón a Jesús? Póngame la palabra sí. Si usted quiere pedirle perdón a Dios, hoy es su noche. Hoy hay oportunidad para que salve su alma.

A través del teléfono al 98 68 25 42. Hubiera alguien que necesita pedirle perdón a Dios, llámeme, puede llamar a través del teléfono 98 68 25 42. Alguien dice: varón, quiero reconciliarme, me siento mal, yo puedo orar por usted. Hay oportunidad para su alma, hay oportunidad para su vida. El número es 98 68 25 42. Si nadie más lo va a hacer, voy a orar por usted. Usted que le está pidiendo perdón a Dios, ahí donde está, voy a orar por usted. Padre, gracias. Dígale al Señor esta noche: Señor Jesús, dígale, perdone mis faltas, dígale, perdone mis errores, escriba mi nombre en el libro de la vida. Hoy dígale: reconozco que no estaba bien, pero la palabra ha hablado a mi vida, y hoy desecho las obras de la tiniebla y me visto, Alfredo, con las armaduras de Dios. Dígale: perdóname, Jesús, escriba mi nombre en el libro de la vida. Gracias por salvarme, gracias por sanarme. Oramos, Padre, gracias. Bendiga las almas que recibieron su palabra. Los que están pidiéndole perdón, maestro, perdónale. Escriba su nombre en el libro de la vida. Sana a los enfermos. Sana a los enfermos. Libéralos. Padre, los que están atados por los demonios, tenga misericordia. Quita toda enfermedad. Quita toda dolencia de los cuerpos. Alabado sea tu nombre. Gracias, Jesús, por sanar, por liberar, por restaurar. Alabado sea Dios. Gracias, Padre. Gracias, Espíritu Santo. Alabado sea su nombre. Muchas gracias, Dios. Qué bueno es Dios. Gracias. Usted que le ha pedido perdón al Señor, usted que pudo escuchar el mensaje, vamos a estar predicando siempre por las noches. Hay necesidad de que prediquemos esta palabra. La gente, la mayoría de evangélicos, hermanos, están perdiendo el tiempo. A veces perdemos el tiempo en locuras. Hay que aprovechar el tiempo porque los días son malos. Dice la Biblia, hermano, el tiempo, la noche está avanzada y se acerca el día. Que Dios bendiga a cada uno por nombre. Gracias. Yo me voy a despedir de esta transmisión, hermanos. Ustedes que nos pudieron escuchar, muchas gracias. Que Dios bendiga su vida. Dios bendiga su casa. Dios bendiga su familia. Dios bendiga a mis hermanos, a todos los que nos pudieron escuchar. Voy a dar esta alabanza ahí para nuestros hermanos que pudieron escuchar la radio en diferentes lugares. Esta alabanza es para todos, hermanos. Gracias, bendiciones.

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¡Ay, pobre Jesucristo! Y hermanos y amigos, los eventos proféticos que señala la Biblia van a ocurrir en un orden que no hay quien lo pueda cambiar, ni lo pueda violar, ni lo pueda alterar. Un orden uno tras otro hasta que entremos en la eternidad. ¿Cuántos van a entrar en la eternidad con Dios? ¿Cuántos van a levantar la mano y dicen, yo voy a entrar en la eternidad contigo, yo? Si no entran en la eternidad con Dios, van a hacer las cosas malas, porque no hay nada, otra segunda alternativa. Ah, no, lo que él vive. Yo no levanto las dos manos porque tengo el micrófono en esta, sino levantaba las dos. Al lado de lo que él vive. Pero vienen eventos proféticos en un orden ahí bíblico, desde ahora hasta la eternidad. Y tenemos que ir en victoria en cada uno de ellos, uno tras otro. El evento profético a ocurrir, el evento profético inminente, aquel para el cual está todo cumplido y es lo que esperamos todos, es el rapto de la iglesia. ¿Cuántos se van? Si se piensa quedar, mejor muérase en esta noche, pídale al Señor, perdóname Señor, salve y muérase, váyase con el Señor. Alaba lo que sí le ama. Ese es el evento profético inminente. Todo está cumplido y la trompeta está a punto de sonar. Estamos corriendo contra el tiempo y haciéndolo indecible para alcanzar las almas desesperadamente. Y el proyecto de la televisión que usted ve vía satélite alcanzando tantos países, y contratando un próximo satélite y después otro hasta cubrir el mundo, le grita a usted que Dios quiere cumplir lo que él prometió, pero tiene que cumplirse al pueblo hispano, igual que se lo ha cumplido el pueblo americano. Y el Señor lo dijo, que el evangelio del reino, mire que no es cualquier evangelio, el evangelio del reino será predicado a todas las naciones como testimonio para todos los pueblos, y entonces vendrá el fin. Alaba lo que él vive. Prepárese. No titubee, que esta no es época de dar un paso atrás ni titubear. Hay que estar agarrado de Dios, porque o nos quedamos o nos vamos. Shh. ¿Cómo va a ser el rapto? Bueno, dice la Biblia, primera de Tesalonicenses, capítulo 4, verso 16, que el propio Señor descenderá del cielo. Mire que el Señor va a atender personalmente ese evento. Cosa linda esa. El propio Señor descenderá del cielo con voz de mando y con voz de arcángel y al son de la trompeta de Dios. Y los muertos en Cristo resucitarán primero. ¡Ay, Samaya Sohaba! Pero lo más que nos interesa no es que los muertos van a resucitar, porque nosotros estamos vivos aquí, gracias a Dios. Lo más hermoso es que nosotros, los vivientes que quedemos, ¿cuántos somos vivientes? Si está en pecado, no levante la mano. ¿Cuántos somos vivientes? Solamente tiene vida aquí abajo, estamos hablando espiritualmente, solamente tiene vida que tiene a Cristo Jesús. Porque la vida es Jesús, en él estaba la vida, y la vida era la luz de los hombres. Alabado sea Dios, nadie más tiene vida si no tiene a Cristo. Y el que no tiene a Cristo, pues tiene en pecado y una sentencia de muerte sobre usted. Pero esta actividad de jóvenes también tiene ese propósito, que en esta noche dé un salto del pecado y caiga a los brazos de Cristo Jesús y se lave con sangre expiatoria. Esta es la noche, lávese en su sangre y pasa de la muerte a la vida. Mire qué cosa sencilla, es sencillo porque Cristo lo hizo todo ya. Es lo más sencillo del mundo salvarse, porque todo está hecho y pagado. Alaba lo que él vive. No hay que poner los ojos en nadie más, quién no es que uno, Jesucristo. Y ponemos los ojos ahí, ahí está la salvación. Quitamos los ojos de ahí, nos pasa como a Pedro, segundo, se lo trae el man. Mi alma te alaba, Jesús. Ahora, nosotros los vivientes que quedemos, seremos arrebatados en nubes hacia el aire al encuentro del Señor. Y así estaremos siempre por el Señor. Yo sí que los que se van en el rapto ya están asegurados para vida eterna. Los que vuelven en el rapto ya tienen la eternidad asegurada. Yo sí que el asunto del rapto es un reto terrible. Alábalo si puede. Es un reto terrible. Sinceramente, ¿cuántos se van en el rapto? Levante la mano bien alto. Dígaselo al Señor, dígaselo. Yo me voy en el rapto. Háblelo, con la boca hablamos para salud. Háblelo con autoridad, con confianza, con seguridad, con desesperación. Yo me voy en el rato, ahí, yo me voy en el rato. Yo solo me voy contigo, yo no me voy a quedar aquí abajo. Tú no me vas a dejar, háblele al Señor. Tú no me vas a dejar, tú no me vas a dejar, tú no me vas a dejar. ¡Hey, Samaya, Samaleya, Escoba! Tú no me vas a dejar, de ninguna manera. Es inteligente, dígale, pero límpiame más.
límpiame más, santifícame más. El que esté santo, santifíquese más. El que esté limpio, límpiese más. El que esté obrando justicia, obre más justicia. Ese es el reto nuestro. Ir creciendo cada día más hacia el interior de aquel que es el Rey de Reyes y Señor de Señores. ¡Bendito sea su nombre! Ese es el rapto. Y los que estén preparados se van, y los que tengan media se quedan. Y pecador no tiene oportunidad a nadie, pero el pueblo de Dios que tiene oportunidad, si está preparado se va, y si está a media se queda. ¿Se le fue la sonrisa a alguno? ¿Qué pasó? Hay gente que cuando oye el rapto se cree que todos los evangélicos se van y que todos los pentecostales se van. Mira, hermano, hay que nacer de nuevo, hay que nacer del Espíritu, hay que nacer, alabado sea Dios, de esa fuerza sobrenatural del Espíritu Santo que transforma. Hay que ser transformado, que usted ya no viva, viva Cristo en usted. Sonríase, que el Señor le ama. Aquí esto no es un camino, hermano, mira, ni de conformista, ni de vago. Sonríase, que el Señor le ama. Ni de irresponsable, es un camino de gente obediente ahí. Un ejército en el cual hay que estar en obediencia, en disciplina especial. Y peleando por qué hacer. Él le fue el espíritu de alabanza. ¡Alaba lo que él vive! ¡Cristo viene! Mi alma te alaba, Jesús. Ahora, el rapto va a ocurrir. Ese es el evento que estamos esperando. Inmediatamente después del rapto, ¿qué viene? Más le valdría no haber nacido que quedarse acabado. Los juicios más grandes que jamás se han visto vienen después del rapto. Juicios terribles que van a limpiar esta tierra de maldad, de pecado, preparando para cuando descienda el Señor establecer su reino. Ahora, Jesucristo habló de esto en forma clara y precisa. Mateo 24, 21. Jesucristo dijo: viene una grande tribulación como nunca te se ha visto ni se verá jamás. Si no acorto esos días, ninguna carne será salva. Oiga, qué cosa esa, que peligrará la vida de toda la población del mundo. Y hay más de 5.000 millones de gente aquí abajo. Y podría desaparecerse todos los seres humanos, perecer en esos días que vienen, si Él no acorta los días. Alábalo si puede. El que está firme en Cristo no tiene que preocupar por eso, porque no veremos eso. Yo sé que hay quien predica que pasaremos por la tribulación. Bueno, ellos sí, porque esa es la fe de ellos. Sonríase si puede. Ellos sí. Pero la Biblia dice bien clarito, Apocalipsis capítulo 3, verso 10. Y por cuanto has guardado la palabra de mi paciencia, yo también te libraré de la prueba que viene sobre todos los habitantes de la tierra. Que se quiera quedar, se quede. Pero el Señor prometió librar los que guardan su palabra. ¡Alabado sea Dios! Es el reto grande de nosotros, no es ser evangélico, es guardar su palabra. Ahí que está nuestra victoria. Pero esos juicios vienen. Eso no hay quien lo impida. Y fíjense, va a poner en peligro la vida de toda la humanidad. Los dos juicios más grandes ahí son la Tercera Guerra Mundial y el terremoto mundial que viene. Apocalipsis 16, están los dos eventos, son ahí simultáneos. La Tercera Guerra Mundial, Apocalipsis 16, verso 13. Dice que Juan vio en visión, oiga bien, vio en visión cuando espíritus malignos, en figura de rana, salían de la boca del dragón, ese es el diablo, de la boca de la bestia, ese es el anticristo, y de la boca del falso profeta, ese es el lugarteniente principal del anticristo, que convencerá a la humanidad para moverse detrás de ese hombre. Sea bendito el Señor Jesús. Y esos demonios se mueven por todas las naciones, provocando las naciones para entrar en la batalla del gran día del Dios Todopoderoso. Todas las naciones. Eso es guerra mundial. Eso viene en Armagedón. Se congregarán todas esas naciones para esa guerra, ese último conflicto mundial. Armagedón. Cuando fuimos en noviembre a Israel, subimos una colina muy alta, los guías. Y yo se queda un atónito de que uno predica esto tantas veces. Y cuando ve ese valle, uno dice, pero esto es más grande de lo que yo creía. Y entonces los guías judíos nos decían, este es el ombligo del mundo. Sonríase si puede. El mismo centro de aquí, cuánta nación hay, en 3 o 4 horas llegan aquí. Mire, mire cómo está la cosa preparada. Y ahí va a ser el epicentro de esa guerra terrible que viene. Bendito sea el nombre de Jesucristo. Esa es la guerra mundial.
Ahora, los científicos dicen que una guerra mundial con poderío nuclear, etcétera, no dejaría a nadie vivo aquí abajo si dura el tiempo razonable. Mire qué cosa. Pero Jesucristo dijo, pero yo voy a cortar los días. Si él no entra a tiempo, hay de la pobre humanidad. Sin embargo, algo tan terrible como todo esto, los que tenemos a Cristo, no hay preocupación con eso, porque los que estamos firmes en Cristo, estamos llenos del Espíritu Santo, estamos viviendo en santidad, no estaremos aquí abajo, estaremos arriba, estaremos de fiesta, estaremos de boda, estaremos de coronación, estaremos arriba comiendo y bebiendo. El que le gusta comer, conviértase a Jesucristo. ¡Alabado sea Dios! Comiendo y bebiendo en la mesa del cielo. Miren qué cosa hermosa esa. A mí me gusta comer, así que me voy a gozar allá arriba también. Sea bendito el Señor Jesucristo. Ahora, fíjense que Apocalipsis 16, verso 16, está Armagedón, los congregarán en Armagedón. Y después el verso 18, ahí simultáneo, dice que Juan vio en visión un terrible terremoto como nunca lo hubo desde que hay hombres sobre la tierra. Juan dice, tan terrible ese terremoto que las ciudades de las naciones se cayeron. ¿Qué clase de cosa esa tremenda? Lo tremendo de esto es que los científicos que están estudiando el interior de la Tierra dicen que esto está fallando todo ahí abajo y que viene un temblor que no quedará nación en pie. Y calculan ellos que producirá como 100 millones de muertes. ¿Se le fue el gozo? ¿Qué le pasó? Pero gloria a Dios, alábelo que Él vive. Que los creyentes de Cristo no veremos el terremoto, los creyentes de Cristo no veremos el Magedón, los creyentes de Cristo veremos reino de los cielos. ¡Alabado sea Dios! Por eso que en esta época hay que estar buscando a Dios como nunca antes. Porque los que se queden en la tribulación van a pasar por toda esa tragedia. Van a pasar por esa tragedia. Pero el que vuele en el rapto, mire hermano, nada de eso. Nada de eso veremos. Bendito sea Dios. Ahora hay un punto clave que debo mencionarlo en forma ligera. No podemos entrar en muchos detalles, pero en forma ligera. Y es que sabemos por la Biblia, Daniel capítulo 9, verso 27, que los últimos 7 años de esta edad son atención de Dios para Israel. Si son atención de Dios para Israel, ¿dónde está la novia del Cordero? ¿Cuánto te voy a señalar con toda seguridad? ¡Qué lindo! Usted sabe, gloria a Dios. Fíjense, lo que te prueba a ti que no pasamos por la tribulación por nada. Si los últimos 7 años que hay que estar la gran tribulación son atención de Dios para Israel, hace ratito que nosotros hemos volado al cielo cuando eso comience. Alábelo que Él vive. ¿Cuántos se van? ¿Cuántos se van? Se queda el diablo que el pobre tiene, no le queda más remedio que hacia aquí abajo. Pero nosotros, ese es el reto, agarrar el rapto, volar en ese vuelo. Si se le va ese vuelo, no hay otro después, ¿eh? A mí se me fue un vuelo una vez en... al lado de lo que el Señor le ama. Estábamos en una ciudad del interior en Perú y llegamos al aeropuerto y dije, hermano, usted es tan cariñoso y todo majestado, y esto y lo otro, pero a veces fue el avión. Tuvimos que bajar un bus, como llaman allá, y coger 8 horas por la noche para llegar a Lima, Perú. Pero con, si se le va este vuelo del rapto, no hay bus que lo remonte para allá arriba, ni otro avión que salga, nada, se quedó. ¡Alabado sea Dios! Bendito sea el Señor. Que sí que es un reto tremendo para nosotros. El reto más grande ahora mismo es el rapto de la iglesia. Si quiere ir, consagre esa plenitud a Dios. Trabaje para Dios. De testimonio de Cristo a la pobre humanidad. Viva apartado de este mundo asqueroso. Viva en santidad. Alabado sea Dios. Y se va. Bendito sea Dios. No se puede perder tiempo. Estamos en los días decisivos y finales. Mi alma te alaba, Jesús. Ahora, los últimos 7 años de esta dispensación, atención de Dios para Israel. Pero los primeros 3 años y medio de esos últimos 7 está el anticristo aquí. Mire, y como un pacificador, el diablo bien sagaz, como un pacificador, y todo prosperará en sus manos aquí, y se acabó la inflación, y se acabó el hambre, y todo el mundo tendrá, obvio, llegó el Superman,
Pero cuando esos primeros 3 años y medio pasan, se le sube en el templo a los judíos, se declara como Dios y lanza a la tierra los días terribles de la gran tribulación. ¿Cuántos van a estar aquí abajo? O levante la manita ahora, al lado de lo que él vive. Y mientras sucede eso aquí abajo, esa tragedia terrible, esos últimos 3 años y medio, viene esa guerra mundial y viene el terremoto. Ay de la pobre humanidad. Después de 3 años y medio de paz y abundancia, es como dice la Biblia, cuando digan paz y seguridad, entonces vendrá destrucción de repente. Y no podrán escapar. Mira lo que dice, no podrán escapar. Mi alma te alaba, Jesús. Pero Dios estará tratando en esos días con los hijos de Israel para tornarlos a la fe de Jesucristo. Y un resto de ellos será salvo. Pero millares en esos días terribles perecerán. Alaba lo que él vive. En Zacarías capítulo 14, verso 1 en adelante, la Biblia habla de esa tercera guerra mundial también. Y dice que Zacarías vio en visión cuando las terribles naciones de esta tierra invaden Tierra Santa y en Armagedón ocurre esa terrible guerra. Toman a Jerusalén, dice la Biblia. La mitad del pueblo irá al cautiverio. Las casas serán saqueadas. Mire lo que le espera todavía, lo que le espera todavía a Israel. El que está aquí es una lección para nosotros. Lo que cuesta darle la espalda a Jesucristo, que todavía 2000 años después de haberle dado la espalda a Cristo y haberlo crucificado, todavía están pagando por ese error. Alábalo si puede. Pero en esta noche, todo el que está aquí, salga de aquí abrazado con Cristo. Si usted está aquí y no lo ha aceptado, salga de aquí abrazado con Él. Este encuentro de juventud es para todos los que están ahí, los que están ahí, que no son salvos, que no tienen a Cristo, para que en esta noche, salgan lavados con sangre. Alabado sea Dios, Amalia Zohaba. Aprovechese, que esto es encuentro de juventud, pero es encuentro con Jesucristo, para aquellos que no conocen todavía al Señor. No se vaya a ir de aquí sin Cristo por nada. Que lo que estamos hablando son los eventos que vienen. Y si usted no avanza y viene a Cristo, no podrá escapar de ninguna forma. Bendito sea el Señor Jesucristo. Juicios terribles como jamás se han visto. Pero cuando la guerra mundial esté ahí, y los ejércitos de la tierra, y los ejércitos del anticristo estén ahí en Armagedón, entonces ocurre la segunda venida de Cristo. Apocalipsis 1.7. He aquí que viene con las nubes y todo ojo le verá descendiendo de arriba. Y el anticristo mira para arriba esa figura que viene bajando. Me imagino que los pelos se le harán así, se le erizarán. Si tiene pelo, mi alma te alaba, Jesús. Sea bendito el Señor Jesucristo. Zacarías capítulo 14, verso 5, dice lo mismo. Viene el Señor nuestro Dios, pero sus santos vienen con él. Mira a ver si la iglesia va a pasar por la tribulación. Él descendiendo hacia la tierra en la segunda venida y la iglesia con él. ¿Qué si se la tuvo que llevar para el cielo primero? No me diga que van a ascender de arriba sin que se los llevara. El rapto primero, la gran tribulación después. Y ahí cuando en Armagedón están todos los ejércitos, desciende el Señor con esa iglesia que se llevó. Han pasado 7 años, los últimos 7 años, y ahí pelearemos la tercera guerra mundial. Mire qué cosa linda esa, que los que van a acabar con la tercera guerra mundial son los que estamos aquí, en los aleluya que estamos aquí en esta noche, llenos del Espíritu Santo. Alaba lo que él vive. Eso no lo sabe Rusia ni Estados Unidos, pero lo sabemos nosotros. Alaba lo que él vive. Cuando suena la trompeta y ocurre el rapto, volamos arrebatados en nubes al cielo. Cuando ese ejército estén ahí en Armagedón, descendemos nosotros entonces en caballos blancos. Miren qué cosa linda. Subimos en nube y bajamos en caballos blancos. Subimos solteros y bajamos casados. Alaba lo que él vive. ¿Cuántos se van a casar con Jesucristo? Bueno, los que están firmes están ahora mismo ya desposados con él. Desposados. Comprometidos a tal profundidad que lo único que nos falta es irnos al cielo y entrar en la boda. ¿Qué clase de boda esa? Lo que le gustan las bodas, conviértase en Jesucristo para que usted sea la novia en la boda más hermosa que jamás se ha visto. ¿Cuántos son novias Jesucristo? Levanten la mano los varones, se pongan colorados. ¡Ay, somos novias Jesús! ¡Ay, poder Jesús! ¡Poderoso Dios!
Fíjense, cuando ese ejército desciende, esa caballería blanca, y entabla batalla abajo con el anticristo y sus ejércitos, y todos los ejércitos de las naciones, dice la Biblia que el Señor acaba con todos, no deja uno vivo, solamente dos sobreviven, el anticristo y el falso profeta. Y me imagino que va el Señor con una mano a dejar por el pelo al anticristo y con la otra mano el falso profeta, y hacer así, como el que tira una bola de fútbol, ¡fua! Y caen de narices con Jope y con todo en el lago de fuego. ¡Qué cosa tremenda eso! ¡Alábelo si puede! Y eso sí, usted y yo lo veremos, porque estaremos participando ahí. El Señor al frente y nosotros detrás de él. Ahí termina esta situación trágica que vive hoy en día el mundo. En esa batalla Armagedón, el Señor termina con esos partidos militares. Dice la Biblia, Ezequiel 39, verso 9 hasta el verso 12, que se echarán 7 años en Israel enterrando cadáveres en la batalla de Armagedón. Y se echarán, se echarán 7 meses enterrando cadáveres y 7 años quemando todos los despojos de guerra que quedan. Porque entonces viene un milenio de paz. No ha habido paz nunca aquí en esta tierra. Cuando el príncipe de la paz establezca su reino, entonces habrá paz. ¿Hará lo que le ama? Ahora, Apocalipsis capítulo 20, verso 1, nos muestra la Biblia que cuando el Señor acabe con sus poderíos militares y comience a establecer su reino, lo primero que hacen, y viene un ángel de arriba del cielo con una cadena y una llave, y agarra al diablo y lo encadena por 1000 años, y lo arroja al abismo, y pone sello, ese sello de Dios, no hay que lo rompa, pero Pablino, a que papá mismo, y lo encierra 1000 años, quiere decir que vamos a vivir 1000 años sin diablo, ni 1000 segundos hemos podido vivir sin milagro aquí abajo de que nos convertimos, al diablo, si Dios le ama. 1000 años sin diablo, porque no es que Satanás va para ahí, nadie más. Satanás y cuanto demonio, cuanto ángel caído, cuanto espíritu maligno hay, van para ahí encerrados. Todos los secuaces del diablo estarán ahí. Y aquí afuera, ni un diablito ni diablazo circulando por aquí afuera. ¿Cuántos van a vivir en ese momento tan glorioso? ¿Cuántos les gustaría que nos dieran una semana de vacaciones sin diablo? ¡Ay, poder en Jesús! Pero nos van a dar 1000 años de bendición. Y Apocalipsis 20, verso 4, el apóstol Juan dice que vio tronos, se sentaron en ellos, y les fue dado vivir y reinar con Cristo 1000 años. Dice, eso es lo que viene, hermano. Todo el que se vaya en el rapto está asegurado para eso. Asegurado. Si se queda abajo, ay de los que se quede. Mi alma te alaba, Jesús. Pero oiga esto para que entienda con claridad. De Cristo para atrás hubo 4000 años. Y hubo 5 dispensaciones. La quinta fue la de la ley. Jesús mismo vivió bajo la ley. Pero cuando Jesús murió en la cruz y derramó la sangre y llevó el pecado sobre su propio cuerpo, dice que en el momento en que murió, el velo del templo se rasgó en 2 de arriba abajo. Cuando se rasgó el velo, me parece ver esa escena. El lugar santísimo, que solamente estaba el sumo sacerdote una vez al año a derramar sangre por el pecado del pueblo, quedó abierto. Los sacerdotes correrían desesperados a gemendar eso y a ponerlo en su sitio. Pero era Dios dando la voz de gloria, la voz de victoria, la voz de noticia nueva de que ya no había que entrar a ese lugar santísimo de la tierra. Ahora el lugar santísimo estaba arriba en el reino de los cielos. Ahora lo que hay que subir con nuestras oraciones al trono de la gracia, y ahí está el Rey de Reyes y Señor de Señores para como abogado defender nuestra causa. Ya Él venció. Es cuestión de invocar su nombre y ahí están. Todo el que está aquí en esta noche que no es salvo, no se vaya sin Cristo de aquí. Sin Cristo usted en estos días terribles que vienen fracasará, perderá su vida, perderá su salvación y lo perderá todo. Pero si viene a Cristo, no solamente se va a ser salvo usted, sino que el Señor dijo, yo salvaré tus hijos, y dijo, y será salvo tú y tu casa. Por lo tanto, corran esta noche y acepte a Jesús. En esta noche abrájese con Cristo, en esta noche comience una vida nueva con Jesús, el Hijo de Dios, para que se salve usted y la gente que usted ama. Alabado sea Dios, bendito sea Jesús.
Quiere decir que cuando se rasgó ese velo del templo, comenzó una nueva dispensación. Terminaba la de la ley, el fin de la ley es Cristo para todo el que cree. Y comenzó la dispensación de la gracia, y ahí estamos. Ahora en esta dispensación, por gracia somos salvos por la fe, una sola fe.

Cristo es lo único que hay puesto para salvación. Si invoco otro nombre, está en idolatría. Si invoco otro nombre, está en adulterio espiritual. Está en arenas movedizas. Se va a ir a la condenación. Pero en esta noche, torne sus ojos hacia aquel que crucificaron. Torne su vista hacia aquel que mataron. Él fue muerto por causa tuya. Él no tenía que morir. Él no tenía pecado. Nunca pecó. Pero el Padre puso sobre él el pecado de todos nosotros. Y por eso ahora, muertos al pecado, podemos vivir para la justicia, vivir guardando la gloriosa palabra del Señor. Cristo es único. Pueblo de Puerto Rico, escúchalo. Cristo es único. Países fuera de Puerto Rico, oíganlo. Solo Cristo salva. Es el mensaje más elemental, pero la humanidad no lo sabe. Y los que lo saben, pues más pecado tienen porque no lo cumplen. Y usted ve la humanidad clamando a San Martín de Porres, y a San Judas Tadeo, y a San Antonio, y a San Pascual Bailón, y a cuanta patraña se ha inventado el diablo para enviar a la gente a la condenación. ¿Pero y qué es eso? Criaturas. ¿Qué puede hacer las criaturas? Si a todos nosotros el Señor nos dijo, ustedes son siervos inútiles, ¿y qué puede hacer un inútil? Y se le dijo en la cara a Pedro y a todos los apóstoles, ustedes son siervos inútiles, y seguimos siendo eso. Aún llenos del Espíritu Santo, somos siervos inútiles nosotros. El Espíritu Santo tiene que hacerle todo otra vez a nosotros, todo. Él lo tiene que hacer todo. Y lo que haga usted lo daña. Permítale al Espíritu de Dios que lo haga a través de usted. Y entonces hay victoria. Porque nosotros no servimos para nada. Y entonces, invocando criaturas que se... Y después que se murieron, peor todavía. Es una forma refinada de espiritismo. Alábalo si puede. Invocando a Pedro, invocando a Juan, invocando a Pablo, invocando a María. ¿Y cómo te pueden oír? No hay teléfono que alcanza allá arriba. Están en el paraíso vestidos de blanco en descanso y en espíritu. Y sus ministerios terminaron. Están esperando la primera resurrección. Y la gente llamándolo. Y Pablo, y María, y Pedro. Y ellos allá gozándose que no saben ni lo que habló usted. Pero invoque a Cristo. Todo el que invocare a Jesucristo será salvo. Invoque a Cristo y el Espíritu Santo se moverá sobre usted. Hacer con usted lo que usted necesita. ¡Alabado sea Dios! ¡Ay, poder Jesucristo! Que sí, que primero viene el rapto. Y después del rapto, los días de juicio terrible. La grande tribulación. Guerra, terremoto. Y al final de esos días, la segunda venida de Cristo. Y desciende visible. En el rapto viene como ladrón en la noche, nadie lo ve. Nos esperará en el aire, allá arriba lo veremos. Pero en la segunda venida, lo van a ver de todas las partes de la tierra. Viene con las nubes y todo ojo le verá. Pero usted y yo vendremos detrás de él y nos verán a nosotros también. ¡Alábalo que él vive! La caballería blanca de Jesucristo. Vestidos de lino finísimo, blanco y puro. Sonríase que el Señor le ama. La que nos espera, por eso hermano, como dice el apóstol Pablo, pensad, hablando de la iglesia, en la gloria venidera que se va a manifestar en nosotros los hijos de Dios, para que usted no mire al mundo ni mire a ninguna otra cosa, no, esa gloria venidera y se agarre de Dios con todo, para que en lo poco que falta no vayamos a dar ningún traspié. Bendito sea el Señor Jesucristo. Ahora inmediatamente el Señor termina con sus poderíos militares y encarcelan al diablo. Comienza la séptima dispensación, el milenio. Pablo le llama la dispensación de la plenitud de los tiempos, donde estaremos viviendo con Cristo aquí abajo como único rey de toda la tierra, sentadito en su trono en Jerusalén. Y Jerusalén será la ciudad capital de todo el mundo. Israel, el país más importante. Mire que usted busca a Israel en un mapa y si no busca una lupa no lo encuentra. Alábelo que él vive. En el mismo centro de la tierra. Y mira, y va a Irak, gigantesco territorio. Y va a Irán, un gigantesco país. Y va a Egipto y todos esos países lo encuentran. Y este Israel no existe. Si no tiene super 20-20 vista no lo va a ver. Hay pequeñito en el mismo centro. Pero esa es tierra de Dios, ese es país de Dios. Bienaventurados los que oran por Israel y oran por la paz de Jerusalén, porque ellos serán prosperados. ¡Alabado sea Dios! ¡Bendito sea el Señor! Ahí se establecerá la séptima dispensación. La dispensación.

Organización del milenio, con el Señor en persona aquí abajo reinando, por eso es una dispensación de descanso. Dice que en 6 días Dios creó la tierra y en el 7º descansó. Y ahora 6 milenios terminan al acabar el Señor con todos sus poderíos satánicos aquí abajo y comienza el 7º milenio, una dispensación de descanso. Jesús, que es el descanso aquí abajo, Padre tranquilo allá arriba. Bueno, mi descanso está abajo ya. Así que asegúrese que entremos en ese descanso de Dios. Ahora, ¿qué va a ser en ese milenio? ¿Qué va a pasar en ese milenio? Bueno, en forma bien corta y rápida, ya que no es el mensaje del milenio para ponerle todos los detalles. Pero primeramente ya no habrá más guerra. Cuanto instrumento de guerra en Armagedón hay, lo queman. Y lo que no ardan lo transforman en instrumento para labrar la tierra. La tierra toda producirá. En una forma tan gigantesca que la gente tendrá hasta que sobreabunde. Dice que los desiertos se volverán fértiles, todos los desiertos. ¿Y cómo es posible? ¿Por qué eso no sucede ahora? Los científicos saben, miren, lo saben, pero no pueden ponerlo a funcionar. Que si se aumentara la cantidad de energía solar que llega aquí abajo, todo produciría, los desiertos se volverían fértiles, ellos lo saben, pero no pueden hacerlo. Pero Jesús lo sabe y lo va a hacer. Y la luz del sol será aumentada 7 veces en el milenio. Y la luz de la luna será como la luz del sol. Y los desiertos se volverán fértiles. Y todo producirá hasta que sobreabunde. Y todo el mundo tendrá su tierra. Alaba lo que él vive. Ahí sí que va a haber pan, tierra y libertad. Alaba lo que él vive. Levanta las manos al cielo y da gloria a Dios. ¡Ay, Samaya Sahaba! Porque hay gobernantes que han sido fieles en los países y han traído pan y tierra, pero libertad no ha podido traer nadie. Porque no me diga que hay libertad mientras la gente está en pecado. Todo el que está en pecado, dice la Biblia, que es esclavo del pecado. Eso no ha habido gobernante que abajo, ni lo habrá nunca, que lo pueda hacer. Cristo lo va a hacer, Cristo lo va a hacer, óigalo, Cristo lo va a hacer. La gente será libre del pecado, libre, alabado sea Dios, de la parte material. Y espiritualmente libre. En el milenio dice la Biblia que como las aguas llenan el mar, así la palabra de Jehová estará llenando toda la tierra. Fíjese que esas formas de comunicación que usted ve hoy en día, televisión y radio, perfeccionadas a toda la plenitud de la sabiduría de Dios, se estarán usando para llevar palabra de Dios. Se acabaron las novelitas mundanas en la televisión. Alábelo si puede. Evangélico, evangélico, apaga la televisión cuando salga eso. Pero el evangélico no tiene ninguna excusa con Dios, porque ahora tiene canales cristianos. Hay 14 canales de televisión cristianos en Puerto Rico. Póngalo cristiano, póngalo suyo. Usted no es de abajo, cristiano. Usted es de arriba, evangélico. Usted no es de abajo. Póngalo de arriba, póngalo de arriba. Lo que le edifica, lo que habla de Cristo, lo que habla solamente de Dios. ¡Ay, Samaya Soja! Cuando yo comencé a predicar, atacaba la televisión con todo. Le decía algo que se lo digo todavía hoy en día, cajón del diablo. Pero hoy en día hay cajón del diablo y cajón de Dios. Hay dos cajones distintos hoy en día. Televisión cristiana y televisión mundana, que es peor que nunca. Y en aquellos días yo recuerdo que tuvimos culto, donde después de predicar contra la televisión mundana, le decía a la gente claramente que se iban al infierno y se quedan con ese aparato. La gente los traía por docenas. Y teníamos un marrón grande y le metíamos de arriba para abajo que volaba en canto. Alábelo, que el Señor le ama. Hoy en día hay televisión cristiana para que usted, que es de arriba, vea lo de arriba, alabe lo que él vive. Y el que es de abajo, pues se quedará abajo. El problema hoy en día, hermano, es que hay montones de cristianos que no oran lo suficiente, no tienen la voluntad para mantener el canal ahí. La vieja casa que me está viendo ahora allá en casa, en la televisión, canal 22 de cable, que el de la cadena del milagro. ¿Quién le mueve eso para la izquierda ni para la derecha? Te ajan con oreja. Ah, no, lo que se le ama. Y tiene 89 años. Dios te bendiga, mami. Mi alma te alaba, Jesús. Allá está ya viendo. Pero ¿quién le mueve ese canal de ahí? Pero todos los cristianos tienen que hacer lo mismo. El canal ahí. Canales cristianos. Canales convertidos al Señor. Alaba lo que se le ama.
Y Dios nos ha dado 14 en Puerto Rico, hermano. No hay país que tenga esa bendición. No hay país que tenga esa bendición. Mire, México tiene 80 millones de habitantes. No hay ni uno. Ni un canal de televisión cristiano en México. Ni un canal. Ni un programa tampoco. ¡Qué silencio! ¿Qué le pasó? Por eso que en Puerto Rico, mire, es donde más tenemos que agradecer. Y el que más tiene que agradecer es el que más tiene que consagrarse. Y el que más tiene que dar fruto para Dios. Y el que más tiene que buscar a Dios. Porque al que más le ha dado, más le será demandado. Y a nadie le han dado tanto como a Puerto Rico. ¡Puerto Rico! ¡Arrepiéntete! ¡Avanza! ¡Conviértete a Dios! ¡Que los juicios más grandes vienen sobre esta isla! ¡Hoy las amas! ¡Ay, ascoba! ¡Poderoso Dios! ¡Bendito sea el Señor Jesús! Ese es el milenio. Abundancia. Palabra de Dios hasta que se sacie todo el mundo. No hay guerra. Y no hay enfermedades. Hermano. Hay más enfermedades que hierba en los estadios hoy en día. Mira, hermano. Lo que a mí me duele de las enfermedades es que la enfermedad es natural, que le dé al pecador, porque por el pecado vino la enfermedad. Pero que haya tanto evangélico enfermo es un aborto de la naturaleza. Porque el Señor a nosotros nos dijo, yo quitaré toda enfermedad en medio de ti si me sirve. Y nos dijo, el mal no te tocará, ni plaga alguna vendrá a tu morada. ¿Y por qué no se cumple eso? Porque montones evangélicos no pelean la batalla, y otros no están consagrados, y otros no oran, y otros están en pecado escondido. Mira, hermano, cuando viene el síntoma de enfermedad sobre usted, hermano, cáigale como el que apaga fuego inmediatamente. Métale con todo. Resistid al diablo y de vosotros huirá. La enfermedad no es ninguna bendicioncita, es una obra del diablo contra, especialmente contra la iglesia del Señor. Quisiera meterle un SIDA a todos los pastores. Todavía, el Señor le ama. Pero si nosotros estamos firmes en el Señor y firmes en la fe y conocemos la palabra, lo atacamos con la palabra, que es la espada del Espíritu. Hermano, se tiene que ir. Hermano, se tiene que ir. Hermana, se tiene que ir. Joven, se tiene que ir. No se puede quedar ahí. Ese cuerpo es de Cristo. Ese cuerpo es esposa de Jesús. Solo el esposo tiene potestad sobre ese cuerpo. ¡Ay, Samaria, Soba! ¡Ay, alabado sea Dios! Pero hay que pelear la buena batalla de la fe. Es un reto que nosotros estemos sanos, hermano. Es un reto que estemos sanos. El reto grande que yo tengo es que cada vez que cumple año, Raqui me dijo, viejito, cada vez que cumple un año, esté más fuerte que el año anterior. Cumpla lo que cumpla, 90, 100, 105, 110, preocúpese de eso. Si Jesucristo crucificó toda maldición, yo tengo derecho a estar sano y más fuerte que nunca. Y oigan los que están aquí, que están medio viejos, sonríe si se puede. La Biblia dice que en la vejez darían fruto todavía, llenos de savia y de vigor. Óigalo, cómo tiene que estar usted viejo. Viejaco, oiga cómo tiene que estar, lleno de savia y de vigor. ¡Alábalo que él vive! ¡Hay poder en Jesús! Eso es un reto, pero tenemos la palabra que nos promete. A los 120 años, Moisés. Y Moisés no estaba bajo la redención. Cristo no había ni siquiera venido. Moisés no estaba bajo la total redención. Y a los 120 años estaba que ni los ojos se habían opacado, ni siquiera las fuerzas se la había en ninguna forma rebajado. ¿Qué clase de reto? Y a los 85, Caleb le dijo a Josué, acabé con todos los gigantes que había. Conquisté toda la tierra. ¿Qué hago ahora? Estoy más fuerte que nunca. A los 85, ahora lo que él vive. ¡Ay, Samaya Soba! Es un reto, hermano. Pero solo lo podemos conseguir con la fe en Jesucristo. Jesucristo crucificó toda maldición. Dios ha mostrado a mí, cuando te dé un síntoma, recuérdame mi palabra. De que me duele a mí, mire aquí, o aquí, o acá, o aquí. Tu palabra dice que tú crucificaste toda maldición, no puedes tener nada, es una mentira del diablo.
Si eso fuera verdad, tu palabra sería una mentira. Una de las dos tiene que ser verdad, y la verdad es tu palabra. Por lo tanto, reprendo esto, lo ato, lo echo fuera, en el nombre de Jesús, y ahí la ataco, hasta que se va. Se tiene que ir, se tiene que ir. ¡Alabado sea Dios! ¡Resistite al diablo! Y de vosotros huirá. Pero hay que pelear la batalla, hermano, si usted hace con muchos evangelios que se doblan. ¡Ay, qué mal estoy! Y el diablo muerto de la risa con una chancla metiéndole por todos lados. ¡Alaba lo que él vive! No, hermano, no, párese derechito. Dígale, diablazo, ven acá. Póngase aquí bajo mis pies. Y póngale ese zapato. Algunos cristianos que tienen un zapato que eso es como una yarda, más ligero usted, más fácil para usted todavía. Ponga. ¿Cuánto se tiene que poner el pie ahí? ¿Cuánto se tiene que poner el pie ahí? Decir, aquí te tengo, diablo, aquí te tengo. Ahí, póngase a la ancha de pie que usted. ¡Alabado sea Dios! ¡Poderoso Jesús! Esto, hermano, no es fácil. Muchos evangélicos se olvidan de que estamos en guerra. Cuando Daniel dijo habrá guerra hasta el fin, no es solamente la guerra física esa. La guerra grande es la guerra espiritual que está en nosotros, que no nos dan tregua ni un segundo. Es uno quitado y el otro puesto, y uno quitado. Si algo hay que mirar en el diablo es que es la insistencia esa, que es para encima. Usted tiene que hacer lo mismo, para encima y para encima también. Métale con todo, alábalo, Dios le ama. Métalo con todo. Sea bendito el Señor Jesucristo. En el milenio no habrá enfermedades. Ahora, oigan esto para que entiendan. Hay dos tipos de gente en el milenio. Estamos nosotros, la esposa de Jesucristo, con cuerpos de gloria, que ya no hay virus que entre por ningún lado. Pero hay una multitud de gente que sobrevive en los juicios, que se añaden al milenio, que tienen cuerpos como este, que se pueden enfermar. Pero el Señor no permitirá enfermedades. A todos los que se añadan los va a sanar. Va a tener que sanar mucho. Mi alma te alaba, Jesús. Yo creo que no habrá visto un culto de sanidad divina más grande que el que va a haber cuando comience el milenio. Sonríase, que el Señor le ama. Dice que soltará la lengua de los mudos. Imagino qué clase de aleluya se van a sacar. Abrirá los oídos a los sordos, abrirá los ojos a los ciegos. Los cojos y paralíticos saltarán como siervos sanos. A todo el mundo lo sana. Cuando Él haga eso, no va a ser la primera vez que lo ha hecho. Porque cuando Israel salió de Egipto, lo sanó a todos. Envió su palabra y lo sanó a todos. No había ni un catarro. Le dejaron de recuerdo los sillones de ruedas y las muletas a los egipcios. Alábelo si puede. Esa es la perfecta voluntad de Dios, que estemos sanos. Pelé por eso. Y todo el que está enfermo aquí esta noche, crea que se sana. Cuando oremos por los enfermos esta noche, ¡se sana! Dios tiene que honrar en la palabra que estamos predicando. Dios no puede dejar de honrar su palabra. Ahí que está nuestra victoria. Ahora, en el milenio dice unas cositas más. No se soportará pecado. El que peca a los 100 años será maldito. El mismo se fue al infierno. Que sí, que no hay juzgado, ni jueces, ni policía, nada de eso. Los gobernantes de las naciones seremos nosotros, los siervos del Señor. Mire qué clase de gobernantes, con cuerpos de gloria que pasan por las paredes, se meten por los techos. Alábalo, que el Señor le ama. Aparecen y desaparecen a voluntad. Qué cosa linda esa. ¿Cuántos van a tener esa bendición? Levante la mano y diga, yo quiero eso, yo quiero eso. Háblalo, yo quiero eso. Establezca su fe, establezca su anhelo. Yo anhelo eso, yo quiero eso. ¡Ay, Samaria Soba! En el nombre de Jesús lo recibimos. Precioso Jesús. No se soportará pecado. La vida de la gente que son añadidas con cuerpos naturales será como la de los árboles. El que muera a los 100 años muere niño. Alábelo si puede. Ahora se va a encontrar con la mano que llega a 70 u 80. O a cualquier otra edad de esa. Con la cantidad de cosas que come la gente y los alimentos llenos de colesterol que la gente devora. Un milagro que iba a 50 años. Por misericordia de Dios. Sonríase, que el Señor le ama. Alábelo, cabezón, que el Señor le ama. ¡Ay, poder en Jesús! Dice que en el milenio la naturaleza salvaje de las fieras será domesticada. El león comerá paja como el buey. Y estará ahí con el cabrito y ni mira el cabrito. Mansitito. Así estaban cuando Adán y Eva estaban en inocencia, estaban así. Y Adán dominaba a los animales y él tenía autoridad sobre ellos y le puso el nombre a todos. Pero cuando pecaron, me imagino que Adán salió huyendo cuando vio el león que venía con la garra así por encima de él.
¿Por qué se pusieron fieros? Porque como Adán le vendió todo al diablo, el diablo se le metió a los animales, y quien no es fiero se le mete el diablo. Alaba lo que él vive. Alabe lo que él vive. ¡Ay, Samaya Sohaba! Todo será cambiado cuando venga esa dispensación de la plenitud de los tiempos. Nosotros gobernando, se acabaron las elecciones, alábalo si puede. El único que selecciona es el rey es el único que selecciona. Y Apocalipsis capítulo 2, verso 26 dice, y al que venciere y guardar hasta el fin mis obras, le daré potestad sobre las naciones. Y ustedes ven en las parábolas que el Señor enseñó, uno sobre 10 ciudades, otro sobre 5 ciudades, pero ¿quiénes son esos? Gente que dieron fruto, que multiplicaron sus talentos, que trabajaron para Dios aquí abajo. El que no trabaje, no coma, ayune, alábalo si puede. Sea bendito el Señor Jesucristo. Ahora, el milenio terminará, pasarán 1000 años y esa dispensación terminará. Alábalo que él vive. Poderoso Dios, ¿cuánto la alaban? Y cuando termine esa dispensación, dice que la humanidad se habrán procreado más numeroso que las arenas del mar. Oiga eso, pero imagínense, viviendo las personas viviendo cientos de años, sin pecado, sin enfermedad, con abundancia de alimento y de todo, yo creo que las familias de 100 serán microscópicas. Alábelo si puede. Y cuando termine el milenio, Dios va a probar esas multitudes que se han procreado en la tierra. Los va a probar. Porque después del milenio viene la eternidad. Dios no va a permitir que nadie entre en la eternidad, que le forme otro escándalo, el que le formó el diablo. No lo va a permitir. Los va a probar. Y le sueltan al diablo. Oiga eso. ¿Cómo saldrá esa fiera? 1000 años encerrado y encadenado abajo en el abismo. Cuando sale. Pero fíjese. Si algo usted y yo debemos imitar del diablo, es la presteza que tiene para su trabajo. Hay cristianos más vagos que la cajada de arriba. Sin embargo, el diablo lo pierde un minuto, es ahí, y ataca, y ataca, y ataca, y ahí. Y lo suelta, lo sacan de ahí abajo, 1000 años encerrado, e inmediatamente se mueve por las naciones como relámpago. Y comienza a tentar la humanidad y provocarlos a que se rebelen contra Cristo. Oiga, me parece increíble. Pero ese es el poder persuasivo de Satanás, que engaña a la gente, le hace ver lo que no es. Lo que no es, se lo hace ver. Y lo que es mentira, se lo hace ver como verdad a la gente. Y la humanidad se rebela contra Cristo. Y oiga, se mueven numerosos como las arenas del mar, cubren la faz de la tierra hasta llegar y rodear a la ciudad de Jerusalén y el campamento de los santos. Ahí estamos nosotros. Y cuando creen que van a tomar todo, porque aparentemente no hay resistencia, desciende fuego del cielo de parte del Padre y los devora. Fíjense que se lo habían enseñado en el milenio, que el que pecara a los 100 años sería maldito. Sin embargo, el diablo le puso olvido a todo eso. No quedaron ni los huesitos. Cayó el fuego y los devoró, los derritió a todos. Y entonces, ¿qué pasa? Oiga ahora, entonces viene el fin del mundo. Ahora no hablamos del fin del mundo, faltan más de 1000 años para eso. Ahora hablamos del fin de este estado de cosas satánicas que Cristo va a poner todo esto nuevo. Pero viene el fin del mundo después de esa destrucción de esas multitudes rebeldes. Y el apóstol Pedro lo vio en visión, segunda de Pedro capítulo 3 verso 10. Dice, porque los cielos pasarán con gran estruendo, los elementos se disolverán para ser quemados. Y la tierra, óigalo, no le coja mucho cariño a la tierrita esta. La tierra y las obras que hay en ella no serán más halladas. ¡Alábelo que él vive! Se acabó este mundo actual. Hasta ahí le llegó a este mundo su circulación. Lo van a deshacer con fuego. Ahora no es diluvio, ahora es fuego lo que va a arder todo. Arderá todo, mira, hasta lo que no arda arderá. Se aparecerá la atmósfera terrestre, todo. El infierno que está en el corazón de la tierra tampoco, se acabó también el infierno. Hay algo peor. Alábalo, que el Señor le ama. ¿Y qué viene entonces? Apocalipsis 20, verso 11. Entonces viene el juicio final. ¿Qué clase de silencio? Se le fue el gozo a medio mundo. Hebreos capítulo 9. Verso 27, la Biblia dice,
y está dado al hombre morir una sola vez y luego el juicio. Pero oiga eso con cuidado y entiéndalo. Entiéndalo. ¿De quién está hablando? De la gente que está bajo sentencia de muerte. Está dado al hombre morir. Lo que está bajo sentencia de muerte. Pero mueren una vez y después. Ni purgatorio, ni unos días abajo en el infierno y para afuera, no. Y lo que le espera es condenación eterna. Juicio final después. En el infierno hasta el juicio final. Está dado al hombre morir una sola vez y luego el juicio. Pero los creyentes de Cristo no entran en ese asunto. Porque Cristo dijo, y todo creyente y viviente en mí no morirá jamás. ¿Cuántos están libres ya de la maldición de la muerte? Levanten la mano y digan, yo soy libre de la muerte. Soy libre de la maldición de la muerte. Eso tiene potestad sobre el pecado. La paga del pecado es muerte sobre el pecador. Por eso que todo el que está aquí en esta noche, no importa su pecado, aunque usted haya robado, aunque usted haya matado, aunque usted sea un fornicario, aunque usted sea lo que sea, una prostituta, un adicto a droga, uno que vende la droga, que es peor todavía, aunque usted sea lo que sea, aunque sea un criminal, esta es la noche de pasar de la muerte a la vida, esta es la noche de que la sangre de Cristo limpie su pecado, esta es la noche de usted escapar, escape, escape, escape, avance, dése prisa, solo en Cristo está la victoria. ¡Poderoso Dios! No se vaya de aquí sin salvación por nada. Como está este mundo hoy en día, este país, no se puede dar una oportunidad al diablo. Gente tan viva hoy y mañana pasa un automóvil con una ráfaga de tiro y mata a medio mundo y sabe ni por qué. Y lo más que me duele a mí de los crímenes en Puerto Rico, que la mayor parte de los que matan son jóvenes. Por eso que la juventud cristiana que está aquí, juventud cristiana, no descanse, que el tiempo es corto, caiga arriba esa juventud pecadora que vive cerca de usted y caiga arriba y háblele de Cristo y dígale que usted tiene más paz. Que la que da la droga satánica esa, usted tiene más paz que la que da el cinematógrafo y la televisión mundana y los bailes mundanos. Usted tiene una paz que sobrepuja todo entendimiento y fuérselo a entrar, lléveselo para la iglesia. ¡Alabado sea Dios! Pronto será tarde. Bendito sea el Señor. Mi alma te alaba, Jesús. ¡Asamaya Sohaba! Ahora, en ese juicio final, todos los pecadores que estaban en el infierno los resucitan. Qué cosa terrible esa. La muerte dará a sus muertos. La muerte no puede dañar nada, que esto va afuera. Y del sepulcro saldrán los cuerpos. Y el mar dará a los muertos. Del mar saldrán los cuerpos que se ahogaron. Y el infierno dará a sus muertos. Del infierno saldrán las almas. Que sí, que con cuerpo y alma y con todo, como estamos ahora, lo van a llevar allá arriba frente al trono blanco. Y Juan dice, y vi un trono blanco, sentado en él, el juez del universo. Hay mucha gente que no quiere a Cristo. No, yo no quiero ser Cristo. A tener ese Cristo, voy a tener que dejar deporte, voy a tener que dejar las playas, voy a tener que dejar el cine, voy a tener que dejar los bailes. Pues mire, usted no lo quiere como Salvador, pero lo va a tener que comérselo como juez. Alábalo si puede. Como quiera, la humanidad total se va a tener que enfrentar a Jesucristo como Salvador, y ahí nos quedamos con Él. Y nos da la paz y el gozo que jamás lo hemos tenido antes. Y la salvación eterna. Pero usted no lo quiere como Salvador, lo va a tener que enfrentar como juez. Porque cuando Dios destruye este mundo y resucite los muertos, la segunda resurrección, que dice que es resurrección para vergüenza eterna, para condenación eterna, y van toditos ahí frente al trono blanco. Imagine cómo esta gente estará temblando con cuerpo y todo, recordándose cuántas maldades hicieron y que no aceptaron a Cristo nunca, y ahí, y el Señor sentado en ese trono. Uno a uno van a pasar frente a Él y le van a leer del libro todas las maldades que hicieron. Y cuando pase aquel Juan Cintrón, ahí pasó, frente al trono, mató 3 personas, robó 100 veces, mintió 400 veces, engañó en el negocio tantas veces, ahí le predicaron 50 veces, nunca aceptó a Cristo. Bajarán la cabeza avergonzados y sabrán que Él es justo, que usted merece la condenación. Pero sea inteligente en esta noche. Sea inteligente en esta noche. Cristo está aquí por medio de la persona del Espíritu Santo. Cristo está aquí. Sea inteligente en esta noche. Échele mano a Cristo. Agarre a Cristo en esta noche. Avance, avance, dése prisa, dése prisa. ¡Ay, esta es la noche de su victoria! No se vaya de aquí sin salvación por nada.
que mañana podría ser tarde. Sea bendito el nombre de Dios. Pasará ese juicio y todos los que no fueron escritos en el libro de la vida serán echados al lago de fuego y azufre, y esa es la muerte segunda. Y dice, junto a Satanás y sus ángeles, porque al diablo lo sacan del abismo, comete su última fechoría, engaña a esas naciones, los revela contra Cristo, y cuando cae el fuego de Dios, no queda diablo que lo va para el lago de fuego. Me imagino cuando el diablo entra al lago de fuego y el anticristo dice, hacía muchacho 100 años, que está, 1000 años que está esperándote, alablo que él vive. Me gozo en abrazarte, que yo solo aquí en esta inmensidad, ardiendo el fuego aquí con este falso profeta al lado mío, y tú no acabas de llegar. Gracias por compartir este lugar tan hermoso con nosotros. Donde el fuego nunca se apaga, dijo Cristo. Ardiendo el fuego por la eternidad. Amigo, eso no es para usted. Amigo, Dios no lo creó a usted para eso. Dios lo creó a usted para el reino de los cielos. Amigo, Dios lo creó a usted para que usted sea propiedad privada de Cristo por la eternidad. Corra en esta noche y venga Jesús y sálvese. ¡Sálvese! Acepte a Cristo, que ahí está la diferencia entre vida y muerte. ¡Gloria sea Dios! Se acaba ese juicio final, esas multitudes para el lago de fuego y azufre. ¿Y entonces qué viene? Viene la eternidad. Apocalipsis 21. Dice la Biblia que Juan vio en visión esa maravilla. Cuando Dios creó cielo nuevo y tierra nueva, porque el primer cielo y la primera tierra habían pasado y el mar no existía más. Y dice, y vi la ciudad santa, la nueva Jerusalén que descendía del cielo de parte de Dios. Y dice la Biblia, y en ella venía la iglesia, todas las multitudes salvadas ahí, y Dios con nosotros ahí dentro. Sonríase, el Señor le ama. Dice que salió aquella voz poderosa que dijo, esta es la morada de Dios entre los hombres, y Dios morará con ellos, y ellos serán sus pueblos. Y dice, las cosas primeras pasaron, y el Señor dijo, he aquí que yo hago todo nuevo, y ya no habrá más dolor, ni habrá más muerte, ni habrá más tragedia. Ahora lo que habrá, todo nuevo con Dios, Él con nosotros y nosotros con Él, por la eternidad. ¡Alabado sea Dios! Ya no habrá más tiempo. Ese es el regalo de gratis que da Dios a tantos y tantos que quieren vivir por los siglos y los siglos con Él. De gratis. Primera de Juan, capítulo 11, verso 5, capítulo 5, verso 11, dice, porque Dios nos ha dado vida eterna, y esa vida está en el Hijo. Oiga, lo que la mayor parte de la humanidad no sabe eso. El que tiene al Hijo de Dios tiene la vida. El que no tiene al Hijo no tiene la vida eterna. Nadie puede tener todas las religiones que quiera y no tiene vida eterna hasta que no viene a Cristo y se humilla a Él y se convierte a Él y Él cambia su vida. Ahora, oiga esto y terminamos. ¿Qué hay que hacer para pasar la eternidad con el Señor en la Nueva Jerusalén? La Nueva Jerusalén es un pueblito que tiene 2.200 kilómetros de largo y de ancho y de alto. Sonrías y se puede. Y las calles son de oro y toda la ciudad completa es de oro. Alaba lo que Él vive. Esa es la Nueva Jerusalén, una super ciudad. ¿Cómo serán los edificios de la Nueva Jerusalén? 2.200 millas de alto, kilómetros de alto y de ancho y de largo. ¿Cuántos Puerto Rico caben en la Nueva Jerusalén? Contaba un experto eso de medidas y de cuestiones, que la Nueva Jerusalén ocupa un territorio más o menos como el de aquí a Nueva York. Alábalo si puede. ¿Qué es lo que hay que hacer para asegurarnos que estamos ahí, en esa Nueva Jerusalén cuando llegue el momento? Oiga lo que hay que hacer. Hebreos capítulo 12, verso 14 dice, procurad la paz con todo. No siempre contiendas en el pueblo de Dios. No se vuelva un acusador de los hermanos. El acusado de los hermanos es el diablo. No se vuelva un crítico criticando a todo el mundo a través de la radio y la televisión y dañando las cosas que bajo. A paz nos ha llamado el Señor. En los días apostólicos dice que había paz en la iglesia y la iglesia caminaba en el temor del Señor. Repito, Hebreos capítulo 12, verso 14. Procurar la paz con todo. Pelee por esa paz aunque se tenga que humillar como una alfombra. Procurar la paz con todo y la santidad sin la cual nadie verá al Señor. Ahí que está la clave.
Sonríe si puede. ¿Y qué es eso? Sencillito, lo que dice ahí. Lo que dice ahí, que sin santidad nadie verá al Señor. Hay que santificar, limpiar nuestras vidas. ¿Y cómo es esa santidad? Primera Tesalonicense, capítulo 5, verso 23, dice que el propio Dios de la paz te santifique plenamente. Que vuestro espíritu, vuestra alma y vuestro cuerpo sean encontrados irreprensibles para la venida del Señor Jesucristo. Quiere decir que el modernismo que usted ve actualmente no es de Dios. No es de Dios, porque dice que te santifique plenamente espíritu, alma y cuerpo, limpio por dentro y limpio por fuera. Es que Jesucristo dijo eso mismo. Jesucristo dijo, límpiese primero el interior del vaso. Primero lo de adentro, porque es lo eterno y es lo que va a condenarse o a salvarse. ¿De qué le va a la persona que se va por fuera muy, muy cristiano y muy religioso como los fariseos y por dentro de podrido? Se va al infierno con todo y vestimentas nuevas. Hay que limpiarse por dentro primero y después hay que limpiarlo de afuera también. Y eso lo dijo, límpiese primero el interior del vaso y también se limpiará el exterior. Y el apóstol Pablo repitió eso. Que el propio Dios de la paz te santifique, mostrándote que la obra de santificación es del Espíritu Santo. Plenamente. Que no se conforme con nada menor. Plenamente. Espíritu, alma y cuerpo. Si lo de adentro está santificado, los frutos del Espíritu se manifiestan a través de usted. Está lleno del amor de Dios. Está lleno de la paz y el gozo de Dios. Está lleno de la fe de Dios. Está lleno de la mansedumbre de Dios. Está lleno de la paciencia de Dios. Alábalo si puede. Y entonces usted santifica lo de afuera. No me diga que Dios lo va a venir a limpiar por fuera. No, eso lo tiene que hacer usted. El Espíritu Santo va a hacerlo de adentro. De afuera lo tiene que hacer usted, cabezón. Sonríase, que el Señor le ama. Alábalo, que Él vive. ¿Qué tiene que hacer? Mire, es tan sencillo como esto, óigalo. En un ayuno apartado yo día solo con el Señor me lo habló. Me dijo, esto nada más. Dile a mi pueblo que no imite las modas de los pecadores. Eso es todo. Nada más, si no tiene que pensar nada más. Mire los pecadores, usted los puede lucir como ellos, eso es todo. Usted es de abajo, no, usted es de arriba. Pues luzca como los de arriba. Ahora, si usted es de abajo, pues pocos a las modas de los pecadores. Ahora, ¿quién puso las modas de los pecadores? Homosexuales. Gente enemiga de Dios, depravados, corrompidos. Y todos los años las quitan porque eso no sirve. Si fueran buenas, no las quitaban. Dios puso sus modas y están en la Biblia y no las ha quitado nunca. Y Dios no quitará nunca nada de lo que puso porque todo lo puso perfecto. Mira, hermano, si a mí, que soy creyente, o usted, mujer, que es creyente, nos gustara las modas de los pecadores, no nos hemos convertido todavía. Sonríe si se puede. No, hermano, hay que enseñarle al pueblo lo que está en la Biblia. Enseñárselo. Usted no lo puede obligar y no lo puede matar, pero hay que enseñárselo. La fe viene para el oír la palabra. Y mientras se ora y se ayuna, Dios los redarguye hasta que cambian. Alábalo que Él vive. Ahora, para alcanzar santidad, óigalo y terminamos. Primero hay que obrar la separación. Las cosas que va a tener que hacer usted. Separación, ¿qué es eso? Apartarse del mundo. ¿De quién es el mundo? Del diablo, el príncipe del mundo es el diablo. Ya el Señor lo venció, ya el Señor le quitó toda potestad, pero está ahí dominando las naciones y todo, porque como lo obedecen a él y no al Señor, ahí están esclavos de él. El milenio se acaba, esa poca vergüenza, al diablo, el Señor le ama. Pero ahora el príncipe del mundo es el diablo, gobernando ahí, haciendo lo que se le antoja aquí abajo. Usted tiene que separarse, apartarse de ese mundo asqueroso. Ese es el primer punto, eso lo tiene que hacer usted. Apartarse, y si en algo encuentra dificultad, clama a Dios que le dé fortaleza. Ore, que la fortaleza viene por la oración. Orad para que no caigas en tentación. Separación. Y después, segundo punto, dedicación. Tiene que dedicarse al Señor. Ahí donde fallan muchos evangélicos, no se consagran. Y usted los ve que todavía a las 10 de la noche, cuando el pastor no ha terminado, hacen vuelo y se largan para su casa. Porque hay una novelita mundana de televisión que está loco por verla. Se reprende ese diablo, va a ser que queme el televisor. Mi alma te alaba, Jesús. Hay que apartarse del mundo y dedicarse a Dios.
porque somos propiedad de Dios, somos de Él, alabado sea Dios, propiedad privada de Él, tenemos que dedicarnos a Él, conságrese a Él, en Él hay más paz que en el mundo, hay más gozo que en el mundo asqueroso podrido ese, alabado sea Dios, en Él está la felicidad que el mundo no tiene, el mundo lo que respira es infierno, pero Cristo respira vida eterna. Alaba lo que Él vive. Mi alma te alaba, Jesús. Y un tercer punto. El llenamiento. Te tienes que llenar del Espíritu Santo. Un montón de evangélicos no creen en bautismo del Espíritu Santo, pero sin bautismo del Espíritu Santo no hay evangelio. Te tienes que llenar. La doctrina apostólica, Efesios 5, 18, dice, embriagados pero no con vino, pero sí ser llenos del Espíritu. Óigalo. Juventud, sed llenos del Espíritu. Juventud, sed llenos del Espíritu. Juventud, sed llenos del Espíritu. Sed llenos del Espíritu. Llénese del Espíritu. Llénese del Espíritu. Llénese de la gloria de Dios. Sin llenura de... ¡Ay, sama, laya, sama! Sin llenura del Espíritu Santo, no hay victoria. ¡Alabado sea Dios! Y nosotros, los siervos de Dios, nosotros, los siervos de Dios, pastores, evangelistas, nosotros los siervos de Dios, maestros de la palabra, apóstoles, profetas, hay cinco ministerios, eso existe todavía. Nosotros los siervos de Dios tenemos que mantener nuestra llenura. Por eso hay montones de siervos de Dios apagados, porque no oran. Están demasiado ocupados en esto, aquello y lo otro y no hay tiempo para orar. Ore, siervo de Dios, no sea vago, levántese a las 5 de la mañana a orar. ¡Ay, Samaya, Sama! ¡Levántese a orar! ¡Levántese a orar de ejemplo al pueblo! No se pare la rodilla hasta que no asegure ese día de victoria. Eso que hay que orar de madrugada. Para que el Señor pueda cumplir lo que Él dice en el Padre Nuestro. Y no me dejes caer en tentaciones. Líbrame del mal. Líbrame del diablo hoy. Pues para que te libre el diablo tienes que estar hasta las 5 de la mañana y orar. Y cuando son las 6 o las 6 y media o las 7 te paras. Te comes tu cosita y te vas para el trabajo tranquilo. Ya tienes ese día asegurado. Pero mañana viene el otro. Ahora de lo que Él vive. Multitud de hombres de Dios están demasiado atareados, tienen demasiadas obligaciones, demasiados compromisos humanos y no oran. Y en pocos días ya no están llenos, ya están vacíos de Espíritu Santo. Por eso que se cae tanta gente, hermano. A los discípulos se lo dijo el Señor en Getsemaní, orad para que no caigáis en tentación. No oraron, se cayeron todos. Él oró. No hubo diablo que pudiera con él, al lado de lo que él vive. Esa es la clave de la victoria para recibir santificación y mantenerla. Y que en el día que viene, volemos con el Señor para el cielo, y ya cuando volemos en el rato ya estamos asegurados para todo. Al lado de lo que se puede, mire qué cosa linda, que lo que nos va a asegurar para todo está a punto de ocurrir. El rato de la iglesia, cuando vuelen el rato ya tiene el cuerpo de gloria, ya no hay caso. Está todo asegurado ya. ¡Alabado sea Dios! Que sí, que el momento más importante que hemos vivido es ahora. Avance ahora. Dese prisa ahora. Conságrese a Dios. Busque a Dios con toda su alma y con todo su espíritu. Y Él será encontrado. Convertíos a mí de todo vuestro corazón. Con ayuno. No se le vaya el gozo. Estamos acabando. Con ayuno. Con lloro y lamento. Mire cómo tiene que vivir el cristiano. Hay que ayunar. Y entonces en el ayuno no es caminando para allá y para acá y visitando los amigos para que pase el tiempo y poder volver a comer. No, es ayunando y orando. Oración ahí firme. Con ayuno. Con lloro. Con lamento. Oración en el Espíritu. Que nos edifique y nos llena de la gloria de Dios. ¿Cuántos se van en el rato? Falta levantar la mano y decir, levante las manos. Ábrelo conmigo. Gracias, Señor. Me voy en el rapto. Tú me vas a ayudar. Tú no me vas a dejar. No me vas a dejar. Me voy en el rapto contigo. Dame espíritu de oración. Dame espíritu de madrugada. Dame espíritu de ayuno. Dame espíritu de lágrima. Dame espíritu de gemido. Ayúdame, Jesús. Santifícame, límpiame, santifícame más, límpiame más. ¡Ay, santo, gracias! ¡Ay, alaba, soma! ¡Alástica la joa! ¡Roca, lisa, mascoja! ¡Alisa, jamás lo barajá!
poderoso Dios. Bendito sea tu nombre. La gloria es para ti, Señor. Mi alma te alaba, Señor. La gloria es para ti. Poderoso Dios. Gracias, Jesús. Oiga esto y terminamos. Y prepárese que en cuanto terminemos ahora, en un minuto, vamos a tener un periodo de intercesión para que caiga el poder de Dios. Y todo el que no tiene el bautismo lo bautice. Y lo que está medio vacío lo llene de nuevo. Bendito sea Dios. En el primer encuentro de juventud, los que estaban aquí se acuerdan. El poder de Dios cayó con un estruendo. Eso está en la grabación, hermano, y eso no es quien lo boje la grabación. Yo oigo eso y tiemblo cuando lo oigo. Eso se venía como por allá. Hizo. Y arropó todo esto. Cientos de personas fueron bautizados en el Espíritu. Un hermanito que es miembro del ministerio nuestro ahora, trajo todos sus nenes, niños de la iglesia metodista en Camuy, se los bautizó todos el Señor esa noche. Estaban sentaditos así, y cuando pasó ese ruido, los tres cayeron hablando en lengua. Si Dios está aquí en esta noche, alaba lo que él puede. ¡Aleluya! ¡Aleluya! ¡Ay, Samaria Soja! ¡Poderoso Dios! Oiga con cuidado y terminamos. En una iglesia relativamente pequeña del pueblo de Ciales, vi un pastor ahí, muy, muy consagrado al Señor. Manos de fuego, de esos aleluyas genuinos. Y fue a casa él, pero mire que temblaba. Y me dijo, y quiero contarte lo que pasó en mi iglesia y la visión que hubo. Yo le dije, cuéntame. Y él empezó a contarme. No hemos terminado. Pásenlo aquí atrás en lo que terminamos. Pásenlo detrás de la plataforma en lo que terminamos. Usen la cabeza, que Dios es un Dios de orden. Mi alma te alaba, Jesús. Bendito sea Dios. Ay, pobre Jesucristo. Oren ahí atrás por él, que no nos interrumpa esto. No nos interrumpa esto. El diablo es un listo. En otra época yo acababa esto y le caía encima seguido, pero mi alma te alaba. ¡Ay, Samalia, Samalaya, Escoba, Rera, Josa, Joa! ¡Poderoso Dios! ¡Bendito sea Dios! Gracias por tu amor. Gracias por tu amor. Mi alma te alaba. Precioso el Señor. Precioso el Señor. Alaba lo que Él vive. Y esa mala Lisa haya la soba. Maras cajala haya sosalima racala haya soba. Poderoso Dios. Benditos a Dios. Mi alma te alaba, Jesús. Gracias por tu amor. Mi alma te alaba. Mi alma te alaba, Jesús. Que me lo muevan allá atrás. Bendito sea Dios. Gracias por tu amor. Gracias por tu misericordia. Precioso Jesús. Gracias, Señor. Aleluya.
Poderoso Jesús. Gracias, Jesús. Quédense los hermanos de pie. Quédense de pie porque ahí estamos en una posición ahora de batalla. Oiga esto, que es un minuto nada más. Y vamos a quedar arriba a interceder con todo. Pero oiga esto. El pastor en esa iglesia, en Ciales, hace unos años, llegó a casa, me dijo, tengo que contarte esto porque realmente estoy tan y tan impresionado. Me dijo, nuestra iglesia está adorando y ayunando últimamente en forma gigante, como nunca antes. Y un hermano de toda mi confianza y de los más consagrados que tengo tuvo una visión extraordinaria. Y él dice que él vio al Señor cuando llegó a la puerta de la iglesia y entró. Y el hermanito estaba ahí en la puerta de la iglesia, en la visión, y vio al Señor. Se quedó atónito cuando ve al Señor Jesucristo que entra. Y el Señor le dijo, ¿dónde está el pastor? Está ahí atrás con unos hermanos. Y el Señor entró. Se le acercó al pastor y le dijo, ¿cómo está la iglesia? El pastor le dijo, la iglesia, hermano, como nunca antes, estamos orando y ayunando como nunca. Y el Señor le dijo, no, la iglesia duerme. Y el pastor se quedó atónito, pero Señor, ¿cómo va a dormir? Si nunca hemos orado y ayunado como ahora. Jamás hemos orado y ayunado como ahora. ¡Ah, Samaya, Sula, Haya! ¡Precioso el Señor! El tanque prende de un maniguetazo. Mi alma te alaba, Jesús. ¡Poderoso Dios! ¡Ay, pobre! ¡Gloria a Dios! El pastor le dijo, Señor, pero ¿cómo que duerme si estamos orando y ayunando como jamás antes? Y el Señor volvió por segunda vez, mi siervo, la iglesia duerme. Y el pastor volvió, pero Señor, mire, la cadena de ayuno que tenemos de meses, se ora todos los días en la iglesia, de madrugada a toda hora. Y el Señor por tercera vez, mi siervo, la iglesia duerme. Aleluya. Naturalmente que usted entiende que el Señor no le estaba hablando, el Señor no le estaba hablando. Dios te bendiga, mi. Tranquilo. El Señor te ama. Fíjense bien, el Señor no le estaba hablando, no le estaba hablando de la iglesita que el pastor tenía allí, que estaban consagrados y estaban en fuego. Estaba hablando de la iglesia que sobre todo va a la faz de la tierra, cubre todo el mundo habitado. Le estaba hablando de esa iglesia. Y le dijo, la iglesia duerme. Entonces el pastor le dijo, bueno, Señor, pues si duerme, vamos a despertarla. Y el Señor le dijo, mi siervo, es muy tarde para eso. Los que están preparados se irán, el resto se quedará en la tierra. Quiere decir que el que no esté preparado, no vamos a preparar en esta noche. Ahora que vamos a comenzar a interceder. Y cuando comencemos a interceder, va a llenar del Espíritu todo el que está a media, y todo el que está medio, como las vírgenes insensatas, medio apagado, lo va a llenar. Y el que no tiene el bautismo, lo va a recibir. Creemos eso, hermano. Creemos eso. Creemos eso. Oigan bien, no se vaya nadie, son las 9 de la noche. Hay creyentes que ya a las 9 están mirando el reloj. Señor, reprende ese diablo. Ojalá se le rompa el reloj. Alábalo si puede. Para tener un demonio el reloj, mejor es andar sin reloj. Reloj para guiarme la hora. Pero mientras haya bendición, no importa la hora que sea, yo no me muevo ni a tiro. Cuando yo grite gloria a Dios, prepárense los hermanos. Cada hermanito, mire. Tiene 10 segundos para esto. Dígale, Señor, lléname. Y si usted está lleno, dile, dame unción doble. Dame una doble porción. Y cuando grite gloria a Dios, vamos a lanzarlo a interceder, hermano. Hermano, en lengua, con gemido, con lágrimas, con todo lo que usted tiene. Y si no tiene lengua, grite con todo lo que tiene y alabe a toda boca. Y cuando sienta algo raro para hablar, abre lo que son las lenguas. ¡Abre lo que son las lenguas! ¡Ay, Sama! ¡Vamos arriba! ¡Gloria a Dios!
la Samalia Sokai, Arraquila Sosa, Amalaya Sohaba. Lávalo, lávalo, lávalo, lávalo, lávalo, lávalo. Todo lo que respire, alabe Jesús. Todo lo que respire, alabe Jehová. Alaba lo que él vive. Alaba lo que él vive. Alaba lo que él vive. Alaba lo que él vive. Alaba lo que él vive. Alaba lo que él vive. ¡Uy, la Samahaya Escoba! ¡Poderoso Dios! ¡Siente poder de Dios! ¡Siente Espíritu Santo! Llena, Padre, llena, llena. Dan unción fresca a todos tus siervos, a todos tus siervos, a mí, Padre, y a todos los pastores, a todos los evangelistas. Dan unción fresca, dan unción nueva, dan unción doble del último tiempo, unción especial del último tiempo. Llénanos, llénanos, llénanos, llénanos, llena, llena a todos los juguieres, todos los consejeros. Llénalos, llénalos, llénalos, llena a todos los líderes de la juventud, llena a los hermanitos. Dan unción nueva, unción fresca, unción poderosa, unción gigante hoy. Alabado sea Dios. Aba, Samalaya, Samalaya, Sohaba, siente poder de Dios. Mira la casa, la mascaya, Sohaba. Alabado sea Dios. Bendito sea su nombre. Hay poder en Jesús. Tras almas te alaban. Gloria a Dios. Alabado sea Dios. Bendito sea Dios. Levante la voz como trompeta, alabando a Dios, adorando a Dios, alabando a Dios, adorando a Dios. ¡Siente poder de Dios! ¡Hoy la suma allá! Los que están en las casas, los que están en las casas, péguense bien a la televisión ahí, péguense bien a la televisión ahí. Si está por radio, péguense bien al radio, péguense bien ahí, reciba, recibe en las casas, en las casas, en las cajas se mueve el poder de Dios, se mueve. ¡Ah, ¡Oh, Samalia, Samalaya, Escoba! ¡Bendito sea su nombre! ¡Hala, Samahaya, Esquila, Jehová! ¡Poderoso Dios! ¡Bendito sea Dios! ¡Alabado sea Dios! ¡Bendito sea su nombre! ¡Hay poder en Jesús! ¡Hala, Subay! ¡Rakasi, Suhama! ¡Ali, Kasosahai! ¡Hala, Rasosesqueja! ¡Ali, Kamasosaya! ¡Hala, Harisescoja! ¡Ali, Kamasosahai! ¡Hala, Karabasoje! ¡Ali, Kasomahaya! ¡Hoy, Samalayasqueja! ¡Rakasi, Sisilohola! ¡Rakaso, Sahamalaya! ¡Ali, Kisosahi, la raya! ¡Hala, Kasomaraya, Saha! ¡Siente el Espíritu de Dios que se mueve! ¡Siente el Espíritu de Dios que se mueve! ¡Siente el Espíritu de Dios que se mueve! ¡Se mueve el Espíritu de Dios! ¡Se mueve ahí! ¡Se mueve el Espíritu de Dios ahí! ¡Ay, poder en Jesús! Se mueve el Espíritu de Dios ahí. Se mueve el Espíritu de Dios ahí en esa grada. Ahí está el Espíritu de Dios en la grada. Ahí está el Espíritu de Dios en la grada. Se mueve el poder de Dios. Narra Casolay. Arriki Sosalaya. Malakisaso Jobahila Raja. Alakua Marisukaya Hima. Arraka Sasila Jaya Tomaloa. Alabamos a Dios. Aleluya. Poderoso Jesús, bendito sea Dios, alabado sea Dios, bendito tu nombre. En los últimos días, dice Dios, derramaré mi espíritu sobre toda carne, sobre vuestros hijos, sobre vuestras hijas, sobre vuestros jóvenes. Juventud, recibe Espíritu Santo y fuego. Alábalo con todo, juventud, alábalo con todo, llena tu espíritu, alabado sea Dios. Feliz Amaya, fracaso Sohoy, Alicis Kosaki, Rakala Sosoja Mahaya, Sila Koba Haya, Koba Haya. ¡Ey, poder en Jesús! ¡Poderoso Dios! Dale libertad al Espíritu, dale libertad al Espíritu, dale libertad al Espíritu. Déjese ir en el Espíritu de la adoración, déjese ir en el Espíritu de la alabanza. Dale libertad al poder, dale libertad al poder, dale libertad al poder. Si siente danzar, dance. Si siente saltar, dance. Si siente correr, corra. Si siente reírse, ríase. Siente llorar, llore. Haga, haga, dale libertad. ¡Ay, Santa la Kisabaloa! ¡Arrica la Soscamaloa! ¡Oliva Sanca la Haya Samalia Soba! ¡Poderoso Dios! ¡Precioso Espíritu Santo!
siente la unción del Espíritu que se mueve, siente el Espíritu de Dios que se mueve, siente el Espíritu de Dios en esa grada, siente el Espíritu de Dios ahí tocando, tocando, tocando las vidas, tocando las vidas. Ahí está el Espíritu Santo tocando las vidas, ahí está el Espíritu Santo tocando, ahí está el Espíritu Santo bautizando, ahí está el Espíritu Santo llenando, ahí está el Espíritu Santo llenando. Alabado sea Dios, alabado sea Dios. Poderoso Dios, bendito sea Dios, mi poder es Jesús, mi alma.

0: nombre. Alabado sea su nombre. Alábalo, alábalo, que está el Espíritu de Dios moviéndose en esa grada. Ahí está el Espíritu Santo en esa grada. Ahí está el Espíritu Santo en esa grada. Obrando en cada vida, obrando en cada vida. Ahí está obrando, ahí está llenando el Espíritu. Ahí está llenando. Alabado sea Dios. Marracasi Sulajai. Nakasi Susujula Magarri las coja. Bendito sea Dios. ¡Ay, poder de Jesús! ¡Ay, poder de Jesús! ¡Bendito sea Dios! ¡Alabado sea Dios! ¡Aleluya! ¡Gloria a Dios! ¡Bendito sea Dios! Todo el mundo en la alabanza, todo el mundo en la alabanza, todo el mundo en la alabanza, en la adoración. Déjese ir en el espíritu de la adoración, en el espíritu de la adoración. Te adoro, Señor, te adoro, Señor, te alabo, Señor. Te bendice mi alma y la sama calla. Te bendice mi alma y la lara la caso salaya. Marra que se solaja la raba la que agica los cojaba. Marra que la sosaja. Alábalo, alábalo, alábalo, alábalo, alábalo. Déjese ir en el espíritu de la alabanza, el espíritu de la alabanza, el espíritu de la adoración, el espíritu de la adoración, el espíritu de la alabanza, alabanza, alabanza, adoración, alabanza, adoración. Déjese ir en el espíritu, déjese ir en el espíritu. ¡Llénese! ¡Llénese! ¡Recibite el Espíritu Santo! ¡Recibite el Espíritu Santo! Precioso Jesús, el poder de Jesucristo, poderoso Dios, tras almas te alaban, gloria sea Dios, mi alma te alaba, Padre, mi alma te bendice, Padre, alabado sea Dios, hay poder en Jesús, precioso el Señor Jesús. Precioso el Señor Jesús. Alábelo y adórelo. Alábelo. Dígale cuánto le ama, hermano. Dígale cuánto le ama. Dígale cuánto le ama. Dígale cuán lindo es Él. Adórelo, adórelo. Te adoro, Jesús. Te adoro, Jesús. Precioso Jesús. Precioso Jesús. Lindo tú eres. Precioso tú eres. Te adoro. Te bendigo. Ay, te alabo. Alisa Sayama. Arraki Suskai. Alisa Suskaya. Aluma Rikai. Ala Suskohoma. Ala Yaskoha. Ala Suama. Ala Arriba. La Gahoa. Poderoso.
1: A todos los hermanos que están ahí en los medios, Dios les bendiga. Les saluda a su servidor, el pastor Gerardo Bonilla, de aquí de la Iglesia de Jesucristo Camino al Padre Central en Houston, Texas. Juntamente con toda la congregación, les bendecimos. Esperamos que reciba la palabra y que usted pueda compartirla con alguien. Amén. Vamos a ir a Primera de Corintios, capítulo 1, y vamos a leer desde el verso 21. Dice así la palabra del Señor: pues ya que en la sabiduría de Dios el mundo no conoció a Dios mediante la sabiduría, agradó a Dios salvar a los creyentes por la locura de la predicación. Vamos a ver, continuamos. Porque los judíos piden señales y los griegos ¿qué? Buscan sabiduría, pero nosotros predicamos a Cristo como crucificado, para los judíos ciertamente tropezadero y para los gentiles ¿qué? Locura. Mas para los llamados, así judíos como griegos, Cristo, poder de Dios y sabiduría de Dios. Porque lo insensato de Dios es más sabio que los hombres, y lo débil de Dios es más fuerte que los hombres. Mire este verso. Pues mirad, hermanos, vuestra vocación, que no soy muchos sabios según la

carne, ni muchos poderosos, ni muchos qué, nobles, sino que lo necio del mundo escogió Dios para avergonzar a los sabios. ¿Y qué dice ahí? Y lo débil, fíjese, del mundo escogió Dios para avergonzar a lo fuerte. Leamos el otro. Y lo vil del mundo y lo menospreciado escogió Dios, y lo que no es, para deshacer lo que es. Puede tomar asiento. Gloria al Señor. Hoy, hermanos, vamos a hablar. Lo vil y menospreciado escogió Dios. ¿Qué escogió Dios? Lo vil y menospreciado. Estaba analizando este verso y miramos que aquí habla de lo débil, de lo vil, de lo menospreciado, de lo que alguna persona cree que Dios nada puede hacer. En esta vida nosotros miramos que el mundo escoge lo mejor. Yo estaba haciendo la comparación y el Espíritu Santo me traía esta palabra, ya que hay muchas personas muy despreciados en la vida, rechazados, maltratados. Y sabe que esta palabra el Señor la ha puesto en mi vida porque en este tiempo he recibido tantas llamadas, pero tantas llamadas de personas que no pueden salir adelante, sino que están pasando un sufrimiento interno muy duro, muy fuerte. Y las personas a veces se ahogan en sí mismos, olvidando la bendita palabra de Dios. Pablo hace una linda comparación. ¿Cómo Dios escoge? Y cómo aquí en la tierra el ser humano escoge en todas las áreas, tanto en los gobiernos, en las escuelas, en los deportes, en todo. Siempre se busca a escoger lo mejor. Y Pablo hace esta comparación, dice, lo necio, que ahorita lo voy a explicar. Lo necio es alguien sin sabiduría, alguien que algunas veces no puede conducirse por sí mismo. El mundo escoge personas sabias y entendidas. Dice también lo débil. Siempre se busca a alguien fuerte. Lo vil. Esta palabra en el griego es bastante fuerte. Alguien que no tiene nada de condición. Alguien que nadie se puede fijar en él. Fíjese este otro, lo menospreciado. Lo menospreciado. Y aquí escogen lo seleccionado. Y luego dice lo que no es. Y alguien siempre va a buscar a alguien que es, que tiene habilidades, que tiene talentos, que tiene posesiones. Ahora, el diccionario, me gusta cómo da cada una de las definiciones, porque Pablo le está hablando a lo que es la iglesia de Corinto, porque había un problema en la iglesia de Corinto. Había un problema muy fuerte porque en esa época de Pablo la filosofía estaba muy fuerte. Los pensamientos se debatían cuál era el mejor. Los filósofos estaban en el momento de, como dicen, del top, arriba, a ver quién es el que tenía el mejor pensamiento, los mejores pensadores. Y tanto griegos como judíos entraban en debates, porque los griegos buscaban personas muy sabias y los judíos tenían la ley de Moisés, los milagros que Dios había hecho. Y ellos mencionaban a los profetas que Dios había escogido. Y las discusiones en las plazas
y también aún a la iglesia llegaron esos problemas. Entonces, como que la iglesia de Corintios empezaba en ese momento a buscar personas seleccionadas, y habían problemas porque había de toda clase de pecado en la iglesia de Corintios. Mucho pecado se ve ahí en la iglesia, y se quería seleccionar y escoger solamente personas que aparentaran que tenían una buena sabiduría, un buen coeficiente mental para poder hablar y expresarse. Y es cuando Pablo llega con esta tremenda carta, porque muchos hermanos en Corintios estaban siendo menospreciados, no eran apreciados como se deberían apreciar. Entonces Pablo les escribe a ellos cómo está la situación ahí en lo que es Grecia, ahí en Corinto. Usted sabe que los griegos eran tremendos filósofos y los mejores de la historia, ahí de ahí han salido. Entonces viene Pablo, viendo la situación que la iglesia está enfrentando, empezó él a decirles que aún ni él no llegó con sabiduría de palabra ni de conocimiento, sino que Pablo dice que él llevó demostración del poder de Dios, que él lo que quería era darles a demostrar que Jesucristo es el que tiene el poder, que Jesucristo es el único que da salvación por medio de esa muerte allá en el Calvario, y que no hay filósofo, no hay entendido, no hay sabio que se le compare a Jesús de Nazaret. ¿Cuántos le damos gloria a ese Cristo crucificado, hermano? A ese Cristo que ahora reina en gloria, y a su nombre. Y por eso Pablo dice claramente aquí, desde el 18, porque la palabra de la cruz, dice él, es locura para los que se pierden, pero a los que se salvan, esto es a nosotros, ¿qué es? Es poder de Dios. Diga poder de Dios, poder de Dios. Entonces había una dificultad allí en la iglesia de Corintios. Entonces dijo Pablo, bueno, miren, vamos a aclarar esto y vamos a hacer varias comparaciones. Y Pablo, como experto en la ley, un erudito en la palabra, en todo el conocimiento de la historia bíblica, nosotros vemos la historia bíblica. Aquellos que tienen un buen conocimiento de la historia bíblica se van a dar cuenta de que Dios siempre eligió, escogió a personas que no tenían ni nombre, no eran reconocidos, pero Él los llamó para Él hacerlos reconocidos. Él los eligió. Entonces, ¿cómo nosotros en la vida cristiana debemos de vivir satisfechos y agradecidos con el Señor? Porque Él nos ha llamado y nos ha elegido, nos ha escogido. Y ahí es donde todo este contexto, el apóstol Pablo lo mezcla con la sabiduría de los griegos y también el conocimiento y todo lo de la ley de Dios y las señales que se dieron en el pueblo de Israel. Y por eso es que usted ahí lee desde el 21, pues ya que en la sabiduría de Dios el mundo no conoció a Dios mediante la sabiduría, agradó a Dios salvar a los creyentes por la locura de la predicación. Es decir, que para mucha gente el evangelio es una locura, y que el evangelio no tiene ni sentido y lo ven como una religión. El evangelio no es una de las religiones,
el evangelio son buenas nuevas y es poder de Dios para salvación a todo aquel que cree, porque los judíos piden señales y los griegos buscan sabiduría, pero nosotros predicamos a Cristo crucificado. Aleluya. Para los judíos ciertamente dice que es tropezadero y para los gentiles es locura, mas para los llamados, ¿cuántos le dan gloria a él? Así judíos como griegos, Cristo poder de Dios y sabiduría de Dios. Esto es el evangelio. Mas para los llamados, judíos como griegos, Cristo es poder de Dios. Diga poder de Dios. Poder de Dios. Y ahí Pablo hace un cambio y empieza a decir: ¿saben cómo Dios se ha glorificado y se ha manifestado? Le voy a explicar estas palabras y vamos a ir un poquito a mirar a algunos hombres de la historia bíblica. Todo cristiano debe de sentirse tan feliz de conocer el evangelio, el verdadero evangelio. Estar tan satisfecho por haber conocido a Jesucristo y vivir toda la vida. Porque Pablo dice: ningún filósofo se va a comparar con Cristo. Nadie. Nadie, nadie. Ni un poderoso, ni un rico. Nadie se compara con Cristo. Y ahí en el 25 dice: porque lo insensato de Dios es más sabio que los hombres, y lo débil de Dios es más fuerte que los hombres. Pues mirad, hermanos, vuestra vocación. ¿Cómo andamos nosotros en esta vocación que hemos sido llamados? ¿Cómo andamos nosotros? ¿Anda usted caminando en integridad? ¿Anda usted dando el ejemplo como un representante verdadero del evangelio? ¿Cómo camina usted? Contéstese ahí. Dice que no sois muchos sabios según la carne, ni muchos poderosos, ni muchos nobles. Y aquí dice, vaya, ya le menciono ahí. Dice que no hay muchos sabios ni muchos poderosos, le está mencionando a ellos, a los de la iglesia, porque por esto vino Cristo, por los menospreciados, por los huérfanos, por los desamparados, por eso vino Cristo, por usted y por mí vino el Señor. Y vea lo que dice ahí, en el 27, sino que lo necio del mundo. Yo estaba viendo esto, necio en el original, dice que es una persona que está sin una buena sabiduría. Y escribe algo más por ahí, sin títulos. Es decir, que para servir a Cristo, lo único que tiene que hacer la persona es seguir a Cristo. Porque muchos poderosos, muchos intelectuales, se quedarán con los títulos y terminarán en el infierno. Fíjese qué comparación hace. Pero dice lo necio, haciendo una comparación que el mundo nos iba a despreciar. Y Pablo les está diciendo: no, hombre, en la iglesia no se menosprecien, no se desprecien en la iglesia. En la iglesia, Pablo escribe en diferentes cartas y dice: ahora no hay judío ni griego, no hay hombre ni mujer, no hay libre ni esclavo. Ahora todos somos hijos de Dios, gracias a Cristo que murió por nosotros. Ahora todos somos hijos del gran Rey. Alguien le da alabanzas a Él y a su nombre, iglesia. Yo no sé cuántos se alegran que todos somos hijos de Dios. Amén, aleluya, que todos somos hijos del Rey. Entonces me gusta este pasaje porque dice ahí: necio, falta de sabiduría, alguien insignificante, sin títulos, sin trofeos, porque los títulos, las coronas de esta tierra son, dice Pablo, una corona, dice, corruptible, y la que Dios tiene es incorruptible, es eterna. Lo débil, dice que es sin fuerza,
alguien frágil, impotente ante las circunstancias, dice el diccionario Vine. Fíjese, eso es lo débil. Por eso es que muchas personas, pueda que llegó débil, con muchos problemas, situaciones, y no tiene a veces ni fuerza para levantarse. Pero si ya llegó Cristo, cualquier persona puede levantarse. No importa cuál es la dificultad, qué es lo que ha pasado en la vida, en la historia de él, no importa. Ahora tiene a Cristo. Y aquel que en Cristo está se fortalece. Y aquel que es débil, diga el débil, yo soy fuerte en Cristo Jesús y sigo para adelante. Esa es la bendición del Evangelio. Lo vil, dice el diccionario, es lo más bajo. Eso es lo vil. Lo más bajo. Lo de menos condición. Lo despreciado, sin importancia. Cuando veo esto me sorprendo. Menospreciado, lo vil y menospreciado. Dice que es un desprecio total, tenido en nada. Fíjese cómo es tenido en nada. Considerado sin valor. Siempre rechazado, dice, siempre rechazado. ¿Cómo me recuerdo de José? José rechazado por sus hermanos. No lo querían, ninguno de los hermanos, no había ninguno. Todos le hablaban mal, todos le hablaban grosero, áspero. Y cuando él llegaba, se burlaban de él, lo despreciaban. Pero sabe que José tenía una linda cualidad, que él quería andar en rectitud. Que él quería honrar a su padre y quería honrar al Dios de los cielos. Y él decía, yo le voy a decir a mi padre las maldades que ustedes hacen. Yo no me voy a callar. Yo no puedo ser igual que ustedes. Aleluya. Y aunque lo menospreciaban, aunque no lo querían, José se agarraba de la mano de Dios. Alguien le da gloria a Dios. Los ejemplos bíblicos son extraordinarios, maravillosos. Y deben de ayudarnos a nosotros a conducirnos en la vida cristiana en todas las áreas de nuestra vida. No solo en una, en todas. ¿Por qué? Porque nosotros miramos que a José no le tocó fácil. Cuando yo le recomiendo que usted lea el final de la vida de José. Cuando ya llegan sus hermanos en la posición que él tiene, cómo él habla. Cómo él se expresa, cómo él se conducía, todo lo que él había pasado. Era una persona que tenía a Dios en su mente siempre. Porque cuando los hermanos se dieron cuenta que era José, ellos se asustaron, ellos temblaron. Y ellos dijeron, este nos va a matar a todos, este nos va a hacer daño. Y uno de ellos dice, no hombre, hoy me recuerdo la angustia de él. Las lágrimas de él, los gritos de él, el llanto de él, que él nos decía que no le hiciéramos eso. Pero José aprendió en la vida que el camino para llegar a un lugar, a un destino, a un propósito. Y por eso es que la palabra en el griego escogido a mí me gusta mucho. Porque cuando alguien es escogido, dice que es separado directamente con un propósito y que va a tener un final exitoso. Eso es lo que dice el diccionario. Es decir, que cuando Dios nos ha escogido en la vida, y no importa las pruebas y las luchas que vengan y las adversidades que vengan, Dios tiene un propósito en la vida mía y el final va a ser de bendición. Mi final no va a ser de sufrimiento ni de ruina, no. Mi final va a ser de bendición. Alguien levanta esa mano arriba y dice, mi final va a ser de bendición. Aleluya, lo que Dios tiene para mí es glorioso. Alguien me dice amén. Eso es lo ser escogido de parte de Dios. Y José había sido escogido de parte de Dios. Y por eso es que tantas personas en la vida han sido menospreciados. Y el pasado siempre les daña, les lastima.
Me ha tocado atender gente que está, hasta le da dolor en el pecho, se agarra el pecho solo de recordar el pasado, porque es una angustia bien grande. José sufrió de sus hermanos, lo metieron a una cisterna, lo iban a matar, fue vendido como esclavo, allá sufrió maltrato, el calor del sol todo el día, era un esclavo. Luego después fue acusado falsamente de violador, lo llevaron a la cárcel, allá en la cárcel estaba, pero el Dios de los cielos siempre se va a acordar de aquellos que le temen a Él, de aquellos que le aman a Él, y aunque nos vengan sufrimientos, Dios va a estar ahí, porque más adelante está la victoria, porque más adelante está el triunfo, porque más adelante Jehová se acordará de nosotros. Alguien le da alabanzas a ese Dios hoy, este día. Ese es el evangelio verdadero que Pablo menciona, que el cristiano iba a ser rechazado, despreciado por muchos, porque Jesús lo dice, y seréis aborrecidos, dice, de toda la gente. Ustedes van a ser aborrecidos de toda la gente. Entonces, cuando nosotros miramos la elección, y por eso es que esa palabra la tenemos que llevar nosotros hoy, este día, en lo más profundo de nuestro ser. Y usted puede decir, diga, yo soy escogido. ¿Cuánto levanta su mano derecha y dice, yo soy escogido? Vamos a ver, dígalo, yo soy escogido. Yo soy separado. Es decir, que el propósito mío no va a quedar quebrado, no se va a quedar a mitad de camino. No importa lo que haya pasado en mi caminar, pero estoy vivo y Jehová seguirá caminando de mi lado, y yo voy a llegar al final. Aleluya, gloria al Señor, y lo que voy a ver es maravilloso. Gloria a Dios. Entonces, cuando vemos esta palabra, nosotros escogido, Dios nos eligió. Por eso Jesús les dice a los discípulos, yo los escogí a ustedes, y ustedes han estado conmigo en todas las pruebas. Ustedes que estuvieron conmigo, fíjense qué palabra más bonita es. Ustedes que han estado conmigo en mis tribulaciones. Es decir, la iglesia que soporte el embate de todo lo que venga, qué bendición lo que va a tener al final de los finales. Por eso es que el evangelio nadie debe de abandonarlo, nadie, porque lo que Dios tiene ya está escrito, ya está sellado en este testamento. Lo que Dios tiene ya tiene un sello, el testamento. Por eso se le llama Antiguo y Nuevo Testamento. Cuando un testamento se reclama, así como está, se tiene que cumplir. Y el Nuevo Testamento tiene promesas para la iglesia. Todas las promesas son para usted y son para mí. Y ahí él menciona y dice, ok, personas menospreciadas que siempre los rechazaban. José no se detuvo, y la Biblia me dice que Jehová estaba con él. Jehová estaba siempre con él. Gloria a Dios. Jehová está con nosotros. Oiga bien, fíjese que estaba viendo, y le voy a mencionar personas así rapidito, solo para que veamos que esta enseñanza es una bendición. Por ejemplo, las mujeres estériles en la Biblia, ¿cómo fueron menospreciadas? Imagínense que Sara era estéril. Y vemos de que Sara le dice a Abraham, llégate a mi sierva para que podamos tener hijos. Cuando Agar ya estaba embarazada, dice que la veía con desprecio. Quiero que leamos Génesis 16, 3. Génesis 16, 3. Y Sarai, mujer de Abraham, tomó a Agar, su sierva egipcia. Al cabo de 10 años que había habitado Abraham en la tierra de Canaán, y la dio por mujer a Abraham su marido, y él se llegó a Agar, la cual concibió, y cuando vio que había concebido,
¿Cómo la veía? Miraba con desprecio a su señora. Entonces Sarai dijo a Abraham: mi afrenta sea sobre ti. Yo te di mi sierva por mujer, y viéndose encinta, me mira con desprecio. Juzgue Jehová entre tú y yo. Miramos que ella, por ser estéril, era un golpe duro emocional para ella, fuerte para ella, porque era la esclava, pero para la esclava era un gran éxito la que ella tenía, y sabía muy bien que lo que ella tenía, Sarai no lo podía tener. Y usted mira que por eso es que hay personas que menosprecian a otro, porque algunas veces ellos tienen, el otro no tiene. Muchas veces en cuestiones financieros, de posesiones materiales, las personas menosprecian a otro. Cuidado, muchísimo cuidado. Hay historias reales y verídicas que ha tocado que mirar. Aquí en Houston estaba uno que era jefe y estaba bien en la empresa que tenía, y esa empresa le fue mal, y uno de los trabajadores de él se levantó de la nada, y ahorita ese tiene más, bueno, es millonario, logró tener más de 300 trabajadores, y luego el otro vino a ruina. Por eso es que en la vida nosotros debemos siempre de dar a demostrar el amor de Dios, porque es muy peligroso menospreciar a alguien por lo que somos o por lo que tenemos. Nadie debe de tener ese corazón así, porque ya ahí es perversidad, ahí ya es maldad. Y mire, después de maltratar a otros le fue mal. Por eso es que nosotros no sabemos, como dijo un sabio, y me gustaron las palabras y se me quedaron, yo dando tantos pensamientos que a mí se me quedan en mi mente. Y dijo el sabio: hay muchos que saben quién tú eres, dónde tú estás ahorita, pero nadie sabe a dónde tú vas a llegar. A usted quizás lo conocieron cuando usted estaba joven, y algunas veces quizás lo menospreciaron. Ustedes me han oído predicar a mí. En esta vida uno va a ser menospreciado muchas veces. A mí no me gusta, nunca me ha gustado refugiarme ni recrearme en ese, porque siempre he tenido esa valentía en la vida que uno puede salir adelante con la ayuda de Dios. Y hay personas que les hacen un desprecio y ya se quiebran, y ahí no salen de ahí, de esa ruina, todo el tiempo. En esta vida todos vamos a ser menospreciados, vamos a recibir burla en nuestra propia cara, se van a reír algunas veces, hermano amado. Pero cuando uno conoce a Cristo, conoce el Evangelio, uno sabe bien a dónde Dios lo puede llevar y hacia dónde Dios lo puede dirigir a uno. Gloria al Señor. Por eso es que nadie sabe a dónde Dios te puede llevar, a donde Dios te puede levantar. Alguien me dice amén hoy este día. Y esa es una gran verdad. Esa es una gran verdad. ¿Por qué? Porque aquí estamos, pero de aquí a 10, 20 años no se sabe. Si volteamos a ver hacia atrás, allá, hermano. El día de ayer les predicaba en Keir y me recordaba que yo llegué un 18 de septiembre aquí a Houston. No se me olvida cómo uno llega. Y lo recordaba dándole gloria al Señor, porque todo lo que ahora el Señor está haciendo conmigo, yo no traía planes de esto, para que nosotros veamos. Es decir, estamos hablando 27 años ya de estar aquí, y no eran esos planes, ni en mi mente, ni lo que hablaba, ni nada, no eran eso. Mamá lo sabe, mi papá lo sabe, no eran esos los planes, pero ¿sabes qué? Los planes de Dios son buenos,
Los planes de Dios son perfectos, aleluya. Y esa es la bendición tan grande, gloria a Dios, que los planes de Dios son maravillosos. Y por eso hay que darle gloria a Él. Por eso te digo que nadie sabe a dónde Dios te va a llevar. Gloria al Señor. Dios puede hacer cosas gloriosas en todas las áreas, en la vida tuya, en la vida de tu familia. ¿Cuántos lo creen, iglesia? Ese es el Dios que tenemos. Por eso es que usted, mire, no menosprecia a nadie. Uno va conociendo personas y uno ha conocido mucha gente, ¿verdad? Y Dios las puede levantar económicamente. Y a veces no son iguales. Hay algunas veces se atienden con amistades, con amigos. Ya cuando tienen, no atienden al otro amigo porque a veces ya crecen más. Cuidado, mucho cuidado. Ah, porque le digo, uno no sabe los propósitos de las personas. Y Dios es el Dios que conoce todo lo demás adelante. Amén. Y mire Sara. Saraí echó a Agar. ¿Pero qué? Sara tenía promesa de parte de Dios. Esta mujer tenía promesa de parte de Dios. Y por eso a mí me gustan las definiciones de la historia bíblica. ¿Por qué? Porque un día llegó la promesa de Dios. Un día vino Isaac. Un día vino y quedó embarazada. Y el Señor le dijo, ¿cómo se va a llamar? Isaac se va a llamar. ¿Por qué se va a llamar Isaac? ¿Por qué se llama Isaac? Óigame bien, hermano, hermana, alguna hermana que está en sufrimiento. Porque Isaac se llama risa. Significa risa. El sufrimiento que ella tuvo, la angustia que tuvo, los desprecios que tuvo, ahora que tenía Isaac, ella se reía. Jehová me ha hecho reír. Y ella se gozaba. Gloria al Señor. El pasado se tiene que olvidar. Desde que llegó Isaac, la historia cambió. Ahora ella la llamaban bienaventurada. Ahora ella la llamaban que daba a luz. Alguien le da gloria a Dios. Esa es la bendición de Dios. Dios hace olvidar el pasado, Dios hace olvidar el fracaso, Dios hace olvidar los dolores, Dios hace olvidar la ruina. Alguien me dice amén hoy este día. El Dios que tenemos hace olvidar. Y la gente no se debe de recrear en las cosas de ruina del pasado. No, hombre, riamos nosotros en la vida porque tenemos ese Dios grande. Amén. Entonces vea, ella fue menospreciada, pero después tenía alegría. ¿Verdad que sí? Era una felicidad. Así es que eso significa. Por eso es que el presente siempre será mejor que el pasado. Siempre. No sé para usted. Pero para nosotros los que estamos en Cristo, es mejor el presente. Y mucho mejor el futuro todavía. Porque lo que nos espera es maravilloso. Amén. Entonces vemos nosotros, usted se recuerda de Ana, estuvimos leyendo el día miércoles todo ese capítulo. Pero si nosotros nos quedamos aún con eso, nos quedamos cortos todavía. ¿Sabe por qué? Porque a Ana, después de estar en depresión, su rival la irritaba, la enojaba, la hacía entristecer. Y ella se deprimía y caía en depresión, Ana. Pero un día ella oró abundantemente. Se fue de rodillas a la presencia de Dios, porque todas las necesidades nuestras, el Dios de los cielos las puede resolver en un instante.

Es la hora, las 2 de la tarde y 4 minutos.

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Gloria a Dios, es una bendición grande saludarles a esta hora de la tarde. Cuando tenemos las 2:08, ¿cómo está mi gente linda? ¿Cómo están mis hermanos? ¿Cómo están mis hermanos a esta hora? Cuando tenemos las 2:08 en su programa La Hora de la Verdad. Su programa La Hora de la Verdad, ¿verdad? Dirigido, ¿verdad? Con nuestro hermano Evangelista Chévez y nuestro hermano Pastor Josué López. Es un gozo saludarles, hermanos, a todos mis hermanos, lo que es en el departamento de Yoro, Honduras, a través de la radio Con Cristo Podemos, la 104.3 FM, conectado lo que es con radio, ¿verdad? La radio Promesas, la promesa de Cristo. Dios bendiga a mis hermanos allá, lo que es en República de El Salvador. Dios bendiga a cada uno por nombre. Es una victoria grande saludarles a todos, hermanos, que es una bendición grande saludarles a todos mis hermanos de Promesa de Cristo, la radio lo que es la 94.1 FM, ¿verdad? Transmitiendo lo que es su programa La Hora de la Verdad, esta hora de la tarde. Es una victoria saludarles, hermano. Les saluda a su hermano y amigo, el Pastor Josué López. Estaremos por acá compartiendo una palabra y llevándole bendición a través de la alabanza. Estaremos por acá orando por su vida. Bendiciones para toda mi gente, lo que es en República del Salvador, la gente que escucha la radio Promesa de Cristo. Y bendiga a mis hermanos allá, a la familia de nuestro hermano Chévez. Dios bendiga a su esposa, Dios bendiga a nuestra hermana Jennifer, Dios bendiga a todos mis hermanos por allá. Es una victoria grande saludarle a todos los que están en sintonía a través de la página, la gente que escucha a través de la página, a través de la página de la radio en diferentes países, diferentes lugares. Que Dios bendiga a cada uno por nombre. Dejamos una alabanza por ahí para que nos gocemos y en breves minutos por acá estaremos compartiendo la palabra de nuestro Señor Jesucristo.

Gloria a Dios, qué bendición tan grande, hermanos, es poderosa alabanza, no se sabe quién es quién. Así que el tiempo que estamos es un tiempo extremadamente peligroso, que hay que abrir los ojos espiritualmente para poder ver quién es quién, hermano, en el Evangelio, si somos o no somos. Así que es una victoria grande saludarles, estamos en su programa La Hora de la Verdad. Dios bendiga a todos los que están escuchando el programa La Hora de la Verdad a través, ¿verdad?, de Radio Con Cristo Podemos y a través de Radio Promesa de Cristo, lo que es, ¿verdad?, en República de El Salvador. Dios bendiga a mis hermanos que están conectados. Por acá quiero habilitarles la línea de la radio, si usted desea llamarlos por acá. Es el número 98-68-25-42. Número telefónico 98-68-25-42. 98-68-25-42. Ese es el número telefónico para que usted nos pueda llamar por acá. Así que es una bendición. Dios bendiga a nuestro hermano evangelista, nuestro hermano Alberto Chévez. Bendiga a todos mis hermanos allá, mi hermana Jennifer. Mi hermana Jennifer Campos. Bendiciones. Saludo para toda mi gente allá, ¿verdad? Mis hermanos, al pastor local, ¿verdad? Dios bendiga, ¿verdad? A nuestros hermanos que escuchan el programa La Hora de la Verdad. Mi hermana Sandra Muñoz dice, Dios bendiga, hermano. Aquí estamos en sintonía de ese poderoso programa. Bendiciones. Dios bendiga a la gente que está conectada a través de la página del Facebook. La gente que está a través de la página de la radio, como Radio Con Cristo Podemos Lloro. La gente que está a través de la página de la radio Promesa de Cristo. A través de la página del Facebook. Bendiciones. Que nunca ha perdido y nunca perderá. Así que es una bendición grande saludarle. Por acá está la línea telefónica. El 98-68-25-42. 98-68-25-42.

Así que saludo para mi hermanita Sandrita Muñoz, ¿verdad? Mi hermanita Sandrita Muñoz, a donde sea, ¿verdad, mi hermana? Que usted pueda estar por ahí viendo, pues, escuchando el programa. Es una victoria grande saludarles. Gracias por estar en sintonía total, ¿verdad? A donde sea que nos esté viendo, a donde sea que esté escuchando el programa radial La Hora de la Verdad. Así que es una victoria grande saludarles a toda mi gente linda, lo que es verdad, en el departamento de Choro, la gente que está en el departamento de Choro. Es una bendición grande saludarles a todos en gran manera, hermano. Siempre recuerde que Jesucristo es la respuesta. Quiero compartir una palabra, pero antes de compartir la palabra, quiero irme con una alabanza por acá. Antes de compartir la palabra de Dios, quiero irme con una alabanza, hermano, ya que la prioridad, mi hermano, es la palabra. Recuerde que la palabra es vida para nosotros. La palabra cambia al hombre. La palabra cambia al ser humano. Me voy a ir con una palabra, con una alabanza por acá para llevar bendición a mis hermanos que están en sintonía total a través de la 104.3 FM, lo que es la radio Con Cristo Podemos. Me voy con una alabanza por acá, con una alabanza para bendecir vidas. Bendito el nombre de Cristo.

Gloria a Dios, qué bendición tan grande, hermanos. Continuamos con más bendición esta hora. Dios bendiga a cada uno por nombre. Es una victoria grande saludarles a todos. Quiero bendecir a mis hermanos que están en sintonía total, ¿verdad? Dice por acá, vamos a ver, mi hermana Dorcas Cermeño en sintonía. Qué bueno, Dios bendiga a mi hermana Dorcas, ¿verdad? Dice mi hermana Mari Mejía en alegría, en sintonía. Mi hermana Ana Gladys Mejía pide oración por sanidad. Vamos a estar orando y declaramos que desde ya Dios va a estar obrando, Dios va a sanar, Dios va a libertar, Dios va a restaurar. Hermana Gloria Siriano, dice mi hermana Gloria Siriano, en sintonía desde el Carrizal. Qué bueno, Dios bendiga a mi hermana Eusebio Argueta, mi hermano Eusebio Argueta pide oración por una nieta. Bueno, Sofía, vamos a estar orando. Oración por sanidad, hermano Manuel Hernández. Qué bueno. Dios bendiga a la gente que está en sintonía total de la Radio Promesa de Cristo, ¿verdad? Estamos conectados con Radio con Cristo Podemos desde Lloro, Honduras, ¿verdad? Con su programa La Hora de la Verdad. Quiero compartir una palabra, hermano. Quiero aprovechar esta bendición, hermano, ya que tenemos que aprovechar el tiempo porque los días son malos. Yo sé que la alabanza es un mensaje, la alabanza es un mensaje, hermano, pero necesitamos oír palabra. Necesitamos oír palabra de Dios. Recuerde que la alabanza es para Dios y la palabra es para nosotros. Vamos a compartir una palabra en el libro de Amós. Amós capítulo 7, versículo 7. Amós capítulo 7, versículo 7. De ahí quiero compartir una palabra esta hora, bendito el nombre de Cristo. Alabado sea Dios. Amós capítulo 7, versículo 7, honrando al Padre y Espíritu Santo, y la letra dice así. Me enseñó así, he aquí el Señor estaba sobre un muro hecho a plomo, y en su mano una plomada de albañil. Y Jehová entonces me dijo, ¿qué ves, Amós? Y dije, una plomada de albañil. Y el Señor dijo, he aquí, yo pongo plomada de albañil en medio de mi pueblo, Israel, no lo toleraré más. Los lugares altos de Isaac serán destruidos. Y los santuarios de Israel serán asolados. Y me levantaré con espada sobre la casa de Jorobán. Bendito sea Dios. Padre, gracias. Gracias por este tiempo. Gracias por la oportunidad, Jehová, de estar llegando a diferentes lugares. Estar llegando, Padre, a diferentes caseríos a través de la palabra. Que esta palabra, Señor, pueda tocar, pueda sanar. Que esta palabra pueda limpiar. Que esta palabra, Señor, pueda purificar corazones esta hora. Venimos reprendiendo al enemigo. Reprendemos toda fuerza contraria. Gracias por la oportunidad de estar en este programa radial, Dios mío, para llevar esta palabra a diferentes lugares. Señor, estamos llegando a diferentes departamentos. Estamos llegando a diferentes países, Señor, a través de la red social y a través de los medios, a través de las ondas radiales, Señor. Esta palabra está siendo predicada, Señor amado, y estamos llegando a diferentes lugares. Ahí donde estamos llegando, Padre, comienza a sanar, comienza a liberar, comienza a restaurar vida. Reprendemos toda enfermedad, reprendemos toda molestia en el cuerpo, reprendemos toda dolama, reprendemos todo diablo, todo demonio. Que tu poder y tu misericordia, Jehová, pueda estar llenando los vacíos, sanando los enfermos, liberando los que están atados por espíritus de brujería. Reprendemos al diablo, reprendemos los demonios y declaramos victoria, Jehová. Padre, declaramos tu poder moviéndose, sanando, Jehová. Oh Dios mío, permítenos predicar tu palabra unos minutos. Que esta palabra pueda tocar, que esta palabra pueda sanar, que esta palabra pueda liberar, pueda llenar los vacíos. Alabado sea su nombre.
Gracias, Señor, por la oportunidad de este programa radial. Abre puertas, Señor, para seguir llevando esta palabra. Abre puertas para seguir llevando este evangelio, para seguir transmitiendo la palabra de vida. Alabado sea su nombre. Muchas gracias, Señor, le doy alabanza y le doy gloria. Bendito es su nombre, Jesús. Alabado, Señor. Eres digno, Padre, de que te adoremos. Eres digno de que exaltemos tu nombre. Mira lo que están conectados, Señor, en diferentes lugares. Mira lo que están viendo la transmisión, lo que están conectados a través de la página, lo que están en sintonía de la radio, Padre. Que tu poder y que tu misericordia pueda estar sanando, Señor. Pueda estar liberando, pueda estar purificando. Alabado sea el nombre de Cristo. Alabado sea el nombre de Cristo. Gracias, Padre, por todo. Vamos a predicar tu palabra. Amén y amén. Poderoso Dios, queremos compartir una palabra esta hora y queremos hablar bajo el tema: necesitamos ser aplomado con la palabra. Necesitamos ser aplomados por la palabra. Bendito sea Dios. Necesitamos ser aplomado con la palabra. Necesitamos cambios. Necesitamos ser diferente cada día en este camino. Necesitamos que la palabra de Dios cambie nuestra vida. Necesitamos, hermanos, que la palabra cambie nuestro ser. Porque la palabra cambia al hombre. Por muy torcido que el hombre pueda estar, la palabra lo endereza. Por muy atado que el hombre pueda estar, la palabra lo libera. Porque tenemos poder, hermano, tenemos autoridad de Jehová de predicar esta palabra a tiempo y afuera de tiempo. Hablamos bajo el tema esta hora: necesitamos ser aplomados por la palabra. Porque el tiempo que estamos viviendo, hermano, hay gente que todavía necesita cambio. Hay gente que todavía necesita que la palabra lo ponga a línea. Hay gente que todavía necesita ser enderezado por la palabra. Porque la palabra endereza lo que está torcido. La palabra endereza lo que está mal. Porque esta palabra es poder, esta palabra cambia. Viene palabra de Jehová, vos. Porque, hermano, este pueblo se había pervertido. Este pueblo, hermano, estaba torcido. Estaban viviendo una vida desagradable delante de Jehová. Y viene palabra a vos. Y le dice Jehová: a vos, ¿qué ves? Y a vos le dice: veo. Y Jehová le dice: a vos, ¿qué ves? Y le dijo a vos: una plomada de albañil. Y Jehová entonces me dijo, dice a vos: ¿qué ves, a vos? Y dije: una plomada de albañil. Y el Señor dijo: he aquí, yo pongo plomada de albañil. Mire, mi hermano, hay gente que está llevando un evangelio, mi hermano, a su manera. Hay gente que está caminando todo desplomado, todo pando en el evangelio. Hay gente que quieren llevar un evangelio a su modo. Quieren llevar un evangelio así que no los moleste, no les digan nada. No, el evangelio es para cambiar. El evangelio es para ser diferente. Vino palabra de Jehová a vos, mi hermano, porque Jehová ya no toleraba el pecado. Jehová ya no aguantaba la maldad. Jehová ya no aguantaba la idolatría. Jehová ya no aguantaba la brujería. Jehová ya no aguantaba cuánto pecado el pueblo estaba haciendo. Y viene palabra de Jehová, amor, y le dice: Amós, ¿qué ves? Y Amós le dije: estoy viendo una plomada de albañil, Señor. Y Jehová le dice: pongo plomada de albañil en mi
pueblo ya no lo voy a tolerar, ya no los aguanto. Ese pueblo estaba rebelde, estaba pando, estaban llevando un evangelio a su manera. Mire cuántos cristianos pando hay hoy en día en el evangelio, que están llevando un evangelio torcido, un evangelio en pecado, un evangelio en la vanidad de este mundo, un evangelio en la idolatría, un evangelio abrazando el pecado. No, el evangelio, mi hermano, es para cambio, y el que cambia al hombre es la palabra. Necesitan ser aplomado. ¿Cuánto cristiano necesita ser aplomado? Ahí lo ve usted todos jugados en el evangelio. Ahí lo ve todo, hermano, todos pandos en el camino de Dios, viviendo una vida de doble ánimo, viviendo una vida a su manera, viviendo una vida en el pecado. No, necesitamos cambio. Mi pueblo necesita una plomada de albañil. Mire, mi hermano, el buen albañil, ese trabaja ordenadamente, ese va poniendo la plomada, ese va poniendo el nivel, ese pone el plomo para ver cómo le va a salir la pared, ese tira la cuerda porque él quiere trabajar bien, él quiere ver una pared bien firme, bien aplomada, hermanito. Pero el albañil que no usa, mi hermano, el nivel, que no usa el plomo, que no usa la, hermano, la cuerda, este albañil trabaja desordenadamente y esa pared sale toda torcida, toda panda. Así hay cristianos en el evangelio que están viviendo una vida panda, una vida torcida. Alabado sea Cristo. Cuánta gente, hermano, en pecado, y ahí están en los altares todos pando. Ahí está la hermanita recasada, ya lleva dos matrimonios. Ahí está el hermanito recasado, ya lleva dos matrimonios. Ahí está en el altar, todo pando, todo jugado. Necesita ser aplomado, necesita salir del pecado, necesita dejar lo malo y pedirle perdón a Jesucristo. Ahí está la hermanita, hermano, recasada. Porque cuántos ministerios están predicando que el hombre y la mujer se pueden volver a casar, y ahí están recasando gente. Esa gente está panda en el evangelio. Necesitan ser aprobados por la palabra. Por eso usted va a ver ministerios torcidos. Por eso usted va a ver grandes ministerios, hermanos, pero están torcidos, están en pecado, están en idolatría, están haciendo lo malo. Necesitan ser aprobados por la palabra. ¿Qué ves, amor? Le dice, una plomada de albañil. ¿Y cuántos apandos no están en los altares? Gente en pleito, gente en guerra, gente viviendo una vida de doble ánimo, gente practicando la brujería, gente practicando la hechicería. Ahí están en los altares todos pandos administrando. Matrimonios en guerra, matrimonios en pleito, en celos, en contienda, en ira. Ahí están administrando mentiras en los altares, viviendo una vida torcida, una vida panda. Enderezcas esta hora con la palabra. Deja que la palabra te cambie. Deja que la palabra te enderezca, porque la palabra endereza lo que está torcido. Alabado sea Dios. La palabra endereza lo que está torcido. ¿Cuántos cristianos necesitan una plomada de albañil? ¿Cuántos cristianos necesitan ser aplomados con la palabra? Mira, hermano, como hermano, el enemigo está matando la iglesia, como el diablo ha destruido la iglesia. Y están viviendo, oh, hermano, un evangelio a su manera. Están viviendo un evangelio a su modo. Están viviendo un evangelio en pecado. Están viviendo un evangelio, mi hermano, conforme su voluntad. El evangelio es para cambiar. El evangelio es para ser diferente. Isaías 28, 17, ¿cómo dice? Alabado sea el nombre de Cristo. Isaías 28, 17. Y ajuntaré el juicio al cordel, y al nivel la justicia, y granizo barrera, el refugio de la mentira, aguas arrolladas en escondredijo. Cuánta gente viviendo un evangelio de mentira. Cuánta gente, mi hermano, viven añadiendo pecado, viven escondiendo pecado. Ahí están metidos, hermano, en escondidrijo. Ahí están encuevados, están acomodados,
Hay gente que ya se acostumbró a vivir con el pecado, pero la palabra tiene que anivelarlo, la palabra tiene que enderezarlo. Es necesario que cambie hoy, que hay oportunidad. Es necesario que salga del pecado y le entregue su vida a Jesucristo. Ahí están en grandes escondredijos. Ahí está la gente acomodada, escondiéndose del hombre, escondiéndose del pastor, escondiéndose de la hermana. No, y ahí lo ve usted en grandes escondidijos. No, pero cuando la palabra viene, la palabra le pone el cordel, la palabra le pone la cuerda, porque la palabra endereza lo que está torcido. Alabado sea el nombre de Cristo. ¿Cuánto necesitan ser aplomados con la palabra? Mire cuánto, hermano, cuánta gente está caminando una vida desenfrenada. Cuánta gente está viviendo una vida a su manera. Cuánta gente está viviendo un evangelio a como ellos les parece. Alabado sea Cristo. El libro de Lamentaciones, capítulo 2, versículo 8. Vamos a ver qué dice Lamentaciones. El libro de Lamentaciones, alabado sea Cristo. Capítulo 2, versículo 8. Que Dios bendiga a la gente que está conectada. Estoy hablando bajo el tema, necesitamos ser aplomados por la palabra. La palabra endereza lo que está torcido. Hermano, cuánta gente está caminando torcido en este camino. Pero la palabra puede cambiarte. La palabra puede hacerte diferente. La palabra cambia lo que está torcido. La palabra endereza lo que está torcido. Alabado sea el nombre de Cristo. Es necesario, hombre, que el hombre cambie de vida. Mire cuántos ministerios, hermanos, están llevando un evangelio a su manera. Cuánta gente, hermano, quiere ir al reino de los cielos en pecado. No, en pecado no va a poder ir al reino de los cielos. Alabado sea el nombre de Cristo. Es necesario que el hombre cambie. Es necesario que el ser humano cambie. No podemos estar viviendo una vida a nuestra manera. Hay poder en Jesús. Vamos a buscar una palabra aquí para leerle esta hora. Alabado sea el nombre de Cristo. Ahí en Amós capítulo 8 versículo 2. Y dijo: ¿qué ves, Amós? Y respondí: un canastillo de fruta de verano. Y me dijo Jehová: ha venido el fin sobre mi pueblo Israel, no lo toleraré más. Mire cuántas cosas, hermano, el hombre está enfrentando. ¿Sabe por qué? Por el pecado. Cuántas cosas están pasando en el mundo entero. ¿Sabe por qué? Por el pecado, por la maldad. Porque Dios ya no aguanta el pecado del hombre. Dios ya no está aguantando, ya no quiere tolerar. Hermano, cuánta gente, hermano, Jehová ya no le quiere tolerar el pecado. Jehová ya no aguanta tanta maldad. Y el hombre ahí está desenfrenado. El hombre ahí está viviendo a su manera. Cuánta gente que quieren vivir un evangelio a su manera. No, este evangelio es para cambiar. Este evangelio es para ser diferente. Este evangelio, mi hermano, es para que el hombre cambie. Por eso, hermano, estamos viviendo tanto problema. Por eso estamos viviendo tanta desgracia en el mundo. ¿Sabe por qué? Por el pecado. Ya no tolera el Señor tanto pecado, hermano. Tanta maldad. Por eso viene palabra de Jehová Amós. Y le dice: ¿qué ves? Y le dijo: una plomada de albañil. Le dijo: pongo plomada de albañil en mi pueblo. Ya no toleraré más. Ya no aguanto el pecado. Mire, hermano, cuánta gente está acostumbrado a vivir con el pecado. Pero Dios ya no aguanta el pecado del hombre. Dios ya no está aguantando el pecado. Necesitamos ser aplomados con la palabra. ¿Cuántos cristianos viviendo a su manera? ¿Cuántos cristianos llevando un evangelio a su manera? El evangelio es para cambiar, hermano. El evangelio es para ser diferente. El evangelio es para que nosotros demos frutos dignos de un arrepentimiento. El evangelio, mi hermano, es para que el hombre entienda que el único que puede cambiar su vida se llama Jesús. El libro de Miqueas capítulo 7, 18.
Oiga lo que dice Miqueas, capítulo 7, 18. Que Dios como tú que perdona la maldad y olvidas el pecado del remanente de su heredad, no retuvo para siempre su enojo, porque se deleita en misericordia. Ese es el Dios que tenemos, un Dios que perdona el pecado. Que no importa el pecado que el hombre haga, Dios lo que quiere es que el hombre se arrepienta. Dios lo que quiere es que el hombre cambie de vida. Dios lo que quiere, mi hermano, que el hombre sea diferente delante de él. Dios lo que quiere es que el hombre, hermano, comience a dar frutos dignos de un arrepentimiento. Porque el evangelio es para cambiar. El evangelio no es para estar viviendo una vida torcida, una vida en guerra, una vida en pleito. No, el evangelio es para cambiar. Por eso usted va a ver que hay gente que necesita ser aplomado. Por eso usted va a ver que hay gente que necesita ser anivelado con la palabra. La palabra nivela lo que está mal. La palabra cambia lo que está torcido. ¿Y cuánta gente viviendo un evangelio pando? Viviendo una vida torcida delante de Dios. Y ahí están predicando, están administrando, están profetizando. Ahí lo ve usted en los altares, hermano, hablando palabras, orando y haciendo cuantas cosas. Pero delante de Jehová están torcidos. Delante de Jehová están viviendo una vida en miseria. Delante de Jehová están viviendo una vida en iniquidad. Delante de Jehová están viviendo una vida en la idolatría. Están viviendo una vida desagradable delante de Dios. Hay gente que necesita ser aplomado. La palabra lo aploma. La palabra lo anivela, la palabra lo pone firme, la palabra pulia, el hombre lo purifica, la palabra lo cambia, la palabra lo restaura. Alabado sea el nombre de Cristo. ¿Cómo va a estar administrando, predicando y todo torcido? Mire cuántos ministerios torcidos hay a nivel mundial. ¿Cuántos ministerios torcidos? Ministerios que eran sana doctrina, hoy se han torcido. Necesitan ser aplomados. Ahí está la muchacha bailando bailando la punta, bailando el requetón en los altares. Ahí está la muchacha enchorada, enlicrada, empantalonada, pintada. Ahí está la muchacha, hermano, bien arestada en los altares. Porque el pastor le ha dicho que lo que Dios quiere es el corazón. No, necesita ser aplomado. Necesita ser cambiado por la palabra. Cuerpo, alma y espíritu sean guardados para la venida de nuestro Señor Jesucristo. ¿Cuántos ministerios, hermano, torcidos? Recasando gente. ¿Cuántos ministerios torcidos están haciendo lo que les da la gana? Están haciendo y deshaciendo en este camino. ¿Cuántos ministerios, hermanos, están caminando torcidos que necesitan ser aplomados por la palabra? ¿Cuántos ministerios viviendo una vida a su manera? Mira, hermano, esto está terrible, esto está tremendo. ¿Cuánta gente engañada hay en los altares? ¿Cuánta gente engañada hay en los templos? Porque el pastor no quiere predicar la verdad. El pastor quiere estar acomodando a la gente. No, necesitamos ser aplomados. Necesitamos la aplomada de la palabra. Necesitamos que la palabra nos anivele, que la palabra nos cambie, que la palabra nos diga qué es lo que tenemos que hacer. El evangelio es para cambiar, hermano. Por eso es necesario que prediquemos esta palabra, que aprovechemos esta radio, aprovechemos las redes sociales para predicar la verdad, para que la gente salga del pecado, para que la gente salga de lo malo, para que la gente viva en santidad, para que la gente cambie por dentro y cambie por fuera, para que la gente sea diferente delante de Jehová. Alabado sea el nombre de Cristo. Necesitamos cambiar, hombre. El evangelio es para cambiar. El evangelio es para ser diferente. ¿Cuánta gente viviendo un evangelio a su manera? ¿Cuánta gente, hermano, viviendo una vida desenfrenada delante de Dios? ¿Cuánta gente viviendo una vida desenfrenada delante de Dios? Necesitan cambios. Alabados sea Cristo. ¿Cuánta
cuánta gente, hermano, usted lo va a ver en los templos haciendo nada, porque están viviendo a su manera. Están viviendo una vida engañada, porque no quieren leer la palabra, no la quieren leer. No se quieren comer la palabra de Dios. No quieren abrir la boca, no quieren abrir el oído, para que la palabra los cambie, los transforme, para que la palabra les dé otro giro. Toda la vida quieren vivir una vida así, a su manera. En pecado no vamos a ir al cielo. En pecado no vamos a ir al cielo. En adulterio no vamos a ir al cielo. En fornicación no vamos a ir al cielo. Haciendo el pecado no vamos a ir al cielo. Celebrando lo que el mundo celebra, no vamos a ir al cielo. Viviendo una vida en costumbres, en idolatría, no vamos a ir al cielo. ¿Cuántos ladrones no están en los altares? Que se están comiendo la ofrenda, se están comiendo los diezmos, se están comiendo las primicias. Y ahí los ven los altares todos torcidos. Y nadie les puede decir nada. No, es tiempo de ser, hermano, es tiempo que sean aplomados con la palabra. Es tiempo de que cambie, porque la venida de Cristo está cerca. Y hay que serle fiel a Dios en lo poco, y hay que serle fiel en lo mucho. Pero hay un montón de torcidos en los altares, comiéndose el diezmo. Gente que no diezma, que no da lo que Dios le da. Gente que no ha aprendido a honrar a Dios. Gente que no ha aprendido a darle a Dios. Y ahí lo ven de gracia, lo ven, mi hermano, en maldiciones. ¿Sabe por qué? Por el pecado, por la idolatría, por la maldad. Necesitan ser aplomados con la palabra. Necesitan cambiar de vida. Y ahí lo ve predicando, ahí lo ve orando. Pero se están robando lo de Dios. Y la Biblia dice, maldito soy con maldición, porque la palabra no cambia, esa es la misma hoy, esa es la misma siempre. La palabra de Dios no cambia, el hombre es que quiere cambiar, pero Dios no cambia, Él es el mismo hoy, Él es el mismo por los siglos de los siglos. Alabado sea Dios. Necesitan ser aplomados con la palabra. Este evangelio es para cambiar, hermanos. El evangelio es para cambiar. El evangelio es para ser diferente. Que Dios bendiga a los que han oído la palabra esta hora. Le hemos predicado la palabra en el libro de Amós. Necesitamos ser aplomados. Necesitamos cambios cada día. Necesitamos ser diferentes cada día. Deje el pleito, deje la contienda, deje la mentira. Viva para Dios. Ame la palabra, valore el evangelio, trate de cambiar, joven, trate de cambiar, muchacha, deje esa vida loca que lleva, viva para Dios. ¿Cuántos jóvenes en los altares están sin cejas? ¿Cuántos jóvenes en los altares desordenados en calzoneta? Hermanas pintándose el pelo, cortándoselo, planchando. ¿Sabe por qué? Porque necesitan cambio. Pero la palabra te puede aplomar. La palabra te puede cambiar esa vida en pecado que lleva. Y es tiempo de que cambiemos de vida. Gente que tiene 3, 4 años en el evangelio y todavía siguen siendo los mismos. Todavía siguen siendo las mismas. Hay que cambiar, hombre. El evangelio es para cambiar. El evangelio es para ser diferente. Es tiempo de que deje el pecado. Es tiempo de que deje lo malo. Necesita ser aplomado por la palabra. Viejitas pintándose el pelo, no les da pena, sin vergüenza. Tienen años en el evangelio y todavía apoyando sinvergüenzada, apoyando lo malo, que le dé pena, hombre, sin vergüenza. Alabado sea Cristo. Bendito sea Dios. Necesitamos ser aplomados con la palabra. Que Dios bendiga su vida. Es un privilegio haber compartido la palabra esta hora. Quiero orar por tu vida, Padre, gracias. Bendiga a los que han oído la palabra. El que la ha recibido, Padre. El que se ha comido la verdad. Bendígalo. Padre, sana a los enfermos. Salva las almas. Libera a los que están atados por los demonios. Alabado sea su nombre. Gracias por esta palabra, Jehová. Gracias por este programa radial. Sigue abriendo puertas para seguir llevando este evangelio. Sigue abriendo puertas para seguir predicando esta palabra a tiempo y afuera de tiempo. Gracias, Espíritu Santo. Alabado sea el nombre de Cristo.
Que Dios le bendiga. Que la paz de Dios esté en su vida. Es un privilegio haber compartido la palabra. Dios bendiga a nuestro hermano evangelista Chévez. Gracias a mis hermanos locutores de radio Promesa de Cristo. Es un privilegio, hermano, que usted esté atento a la palabra. Le saluda el pastor Josué López. Estamos ubicados en el departamento de Yoro, Honduras. Radio Con Cristo Podemos. Le dejo el número de WhatsApp por ahí. El 95-9541-0221. Ese es el número de WhatsApp si usted nos quiere escribir. 9541-0221. 9541-0221. Ahí está el número de WhatsApp si usted nos quiere escribir, hermanito. Podemos orar por usted. Esté embrujado, esté endemoniado. Podemos orar por usted. Dios me lo bendiga mucho. Gracias. Gracias por oír el programa. Bendiciones.

cada día que pasa, en esos momentos difíciles de mi vida, he aprendido a refugiarme en ti, porque junto a ti, Señor, yo me siento seguro.